un mono, viendo a unos niños que iban a la escuela, lo siguió y se sentó en uno de los pupitres. Cuando ellos sacaron sus libros para leer, también el mono tomó uno y comenzó a hojearlo, así como veía que hacían los demás muchachos. De pronto los niños comenzaron a burlarse del mono y este comenzó a gruñir. Uno de los niños le arrojó un libro por la cara y el mono se lo tiró de vuelta. Otro niño les tiró de las orejas, pero el mono lo cogió por los pelos con tanta fuerza que el muchacho tuvo que gritar pidiendo auxilio a sus compañeros. En el momento preciso en que el niño gritaba «¡Péguenle! ¡Mátenlo!», entró el maestro. «El mono ha hecho exactamente lo que os ha visto hacer», explicó el maestro. «Si hubierais hecho lo correcto, el mono os hubiera imitado. Ahora os voy a contar de otro mono que había una vez en la ciudad de Maryland, el cual acompañaba a su dueño cuando éste iba a visitar a sus amigos en diferentes lugares. En una casa le sirvieron vino y Jacobo, el mono, bebió. El mono se puso muy alegre y danzó, haciendo reír a todos los de la casa. Se divirtieron tanto ese día que quisieron repetir lo mismo al día siguiente, pero no pudieron encontrar al mono por ninguna parte. Por fin lo encontraron bien escondido dentro de un cajón. «Sal de ahí», le dijo el dueño. El mono salió, caminando en forma rara y conservando una mano sobre la cabeza. El pobre estaba enfermo. Esperaron 3 días, pero entonces el mono se escapó y se mantuvo alejado de los que lo atormentaban. El dueño lo tuvo durante 7 años, pero nunca pudo nadie persuadir a Jacobo a que bebiera otra vez. Y hay niños y niñas que actúan como el mono necio. Siguen el ejemplo de los demás, pero también los hay que, como el mono sabio, no lo repiten cuando se dan cuenta de que les ha ocasionado un daño. Niños y niñas, meditad un momento. Recordad que vuestro hermano o hermana os observa, que seguirán vuestras pisadas. Ayudadles para que sus pasos sean seguros.

0: Niñas, ¿os ha gustado?
1: Sí, mucho. ¿Sabes más historias?
0: Sí, muchas más. Mañana, si os portáis bien, os contaré otra, ¿vale?

Es bastante fácil ser agradable cuando la vida fluye como una canción. Pero el hombre valioso es aquel que sonríe cuando todo sale mal. Porque la prueba de fuego para el corazón es el conflicto, que inevitablemente vendrá con los años. Y la sonrisa que merece todos los elogios del mundo es la sonrisa que sigue brillando a través de las lágrimas.

Debo repetirte que la felicidad tiene poco que ver con la riqueza y las pertenencias. La felicidad no llega nunca a través de un cheque o un giro postal. El entretenimiento, el placer, las vacaciones en el extranjero se puede comprar, pero un corazón sereno y alegre que hace al hombre feliz por aquello que tiene no se vende en ningún sitio. Su precio es incalculable.

¿Por qué algunos hombres fruncen el ceño aunque luzca el sol, mientras otros consiguen silbar bajo la lluvia? ¿Por qué hay hombres que apenas abren los ojos ven siempre algo de través? Esto sucede porque tiene una idea falsa del sentido de la vida y de las cosas. Tiene necesidad de Dios, no como ser vago, impersonal, lejano allá en los cielos, sino como un amigo querido, como un padre muy cercano. Un íntimo contacto con Dios cambia la mirada de los hombres sobre las cosas y cada mañana renueva el corazón.

encanta tumbarme en el suelo y desde allí mirar el cielo, ver cómo el viento arrastra las nubes y cómo los pájaros alzan el vuelo. Allí, tumbada en el suelo, puedes ver lo pequeña que eres y lo grande que es el cielo. Y en mi pensamiento me dejo arrastrar como las nubes por el viento. Y qué hermoso es por donde me llevan y qué hermoso es lo que siento.

Tómate tiempo para trabajar. Es el precio del éxito. Tómate tiempo para pensar. Es la fuente de todo poder. Tómate tiempo para jugar con tus hijos. Es el secreto de la eterna juventud. Tómate tiempo para leer. Es la base de la sabiduría. Tómate tiempo para ser amistoso en el camino hacia la felicidad. Tómate tiempo para soñar. Es como enganchar tu vagón a una estrella. Tómate tiempo para amar y ser amado. Tómate tiempo para mirar a tu alrededor. El día es demasiado corto para ser egoísta. Tómate tiempo para reír. Es la música del alma. Tómate tiempo para hablar con Dios. No olvides que tu rostro está destinado a los demás, que los demás deben mirarlo y que nada hay más deplorable y desalentador que encontrar durante horas y días un rostro feo y poco simpático. Tu rostro es bastante más que una bella fachada, más que una insignia, más que una tarjeta de visita. Cuídalo, no solo para ti mismo, para admirarte en el espejo, sino sobre todo para los demás. Cuídalo especialmente desde el interior. Pon luz y alegría en tus ojos. Deja que la boca sonría. Vuelve amable tu rostro, limpiando a fondo tu corazón. Límpialo de las preocupaciones y críticas que se refieren a cosas ajenas a tu felicidad. No rumies tus enfados cotidianos. Muestra tu rostro mejor, el más amable, el más bello, y los demás no tendrán trabajo en quererte. Amo a la gente que vive a mi alrededor. Amo a la alegría y por eso me la encuentro junto a mí. Amo a la amistad y por eso recojo las estrellas y mi vida es una delicia. No tengo nada y puedo disfrutar de todo. Hay tanto que recibir mirando las cosas pequeñas y a la gente sencilla y buena. Hay así tantas sorpresas y milagros que descubrir con los ojos abiertos o cerrados. En cada cosa existe escondido un recuerdo del paraíso perdido. Ser capaces de advertirlo es lo que constituye el arte de vivir. Sé que no es fácil tocar el cielo, pero sé con mayor certeza que resulta imposible si el cielo no entra en mí. El cielo debe empezar en la tierra, donde quiera que los hombres sean amigos y donde la bondad se pueda transmitir de mano en mano, aliada a la alegría. Sin embargo, todo el cielo tiene nubes. Vivir es una aventura apasionante, con Dios y con los hombres, en un mundo de luces y tinieblas. No quiero ser una heroína ni un mártir, sino un pilluelo que recoge las flores olvidadas y se ríe de las grandes de la tierra, que se apoyan en el poder y la riqueza. Amo a la alegría y por eso la encuentro junto a mí. Amo a la amistad y por eso recojo estrellas y mi vida es una maravilla.

extraño y alegre mensaje. ¿Será una ilusión? ¿Una utopía? Creo en una nueva primavera sobre el mundo. Si en todas partes donde se combate, cada soldado depone las armas y grita al enemigo visible e invisible: hombre, te amo, no te mataré, no te haré daño. Creo en un gran número de nuevas posibilidades. Sí, avergonzado de sus riquezas, el rico renuncia al poder y al dinero y se dirige al pobre con estas palabras: hombre, te amo. Perdóname, he tomado demasiado para mí. Me sentaré a tu mesa con el mismo pan y con flores de paz bajo el sol. Creo en el milagro si en cada casa, carretera, ciudad, uno dice a otro: hombre, te amo. Echaré de mi boca todas las palabras amargas, llenaré mi corazón de afecto y mis manos de dones y de amistad. Hombre, te amo. Digámoslo con o sin palabras, dilo con la sonrisa, con el gesto de reconciliación, con un apretón de manos, una palabra de estima, una mano apoyada sobre la espalda, un abrazo espontáneo, un beso, una luz en los ojos. Digámoslo con mil pequeños detalles, todos los días de nuevo. Hombre, te amo.

Por amor hay trinos en todas las ramas. Por amor exhala y perfume la flor. Por amor se encienden todas las corolas. Y hay un ritmo eterno del mar en las olas. Todo por amor. Por amor la noche se enjoya de estrellas. Por amor el alba nos da su fulgor. Por amor se visten collados y alcores. Y en la selva surgen extraños rumores. Todo por amor. Por amor la nieve cobija los prados, por amor perdura su gélido albor, por amor asciende la savia escondida y el tallo marchito retorna a la vida, todo por amor. Por amor el hijo del hombre en la tumba selló con la sombra su angusto dolor, por amor el viento gime entre los pinos y fueron las palmas los palios divinos.

Decía Francis Schaeffer, no podemos construir muros de reglamentos capaces de proteger a nuestros hijos. En vez de malgastar nuestras energías en ese empeño, esforcémonos porque Cristo construya sus vidas desde dentro. ¡Cuánta razón! Si buscamos transmitir valores a nuestros hijos y alumnos, es natural que hablemos de normas. La construcción del carácter se obtiene a través de una disciplina equilibrada y bien entendida. Y la disciplina incluye principios, normas y guías. No debemos olvidar que lo importante no es que conozcan los valores, sino que los vivan. En el hogar, en la escuela, en la calle, que los entiendan y los asuman como parte de su código de conducta para la vida. Si los valores representan los ideales que nos guían, las normas son las medidas encaminadas a que los valores impregnen las conductas. Las actitudes, formas concretas del comportamiento que nos hacen reaccionar de un modo determinado ante diversas situaciones de la vida, resultan en gran medida del grado de aceptación e interiorización de esos valores. Existe, pues, una estrecha relación entre valores, actitudes y normas en toda gestión educativa. En nuestra situación actual, la formación de una conciencia moral recta no es algo que se produzca solo, sino que requiere de un esfuerzo cada vez más arduo. No debemos olvidar que el desarrollo de la dimensión moral de la persona pasa a través de la influencia del ambiente familiar, pero se modela condicionada por el entorno. La relación entre normas y valores es similar a la que existe entre reglas y principios. Desgraciadamente, no todos los educadores comprenden la diferencia entre reglas y principios y entre valores y normas. Sin embargo, la diferencia es importante. Las reglas y las normas pueden ser temporales, pero los principios son inmutables. Las reglas y las normas sirven sobre todo para aprender a convivir en sociedad y por consiguiente pueden adaptarse a las circunstancias, ser discutidas, negociadas, revisadas o cambiadas. En cambio, los principios y los valores son criterios superiores y por consiguiente no pueden ser alterados o ignorados sin riesgo. Podríamos comparar la relación entre normas y principios a la relación que hay entre la altura de un jarrón y las flores que sostiene. Las normas, como el jarrón, tienen la función de sostener los principios, que son las flores, y de hacerlos presentes. Cuando las normas lo dominan todo, se pierden de vista los principios que las justifican, como un jarrón demasiado alto impide ver las flores que contiene. Cuando faltan las normas, o son insuficientes, los principios se caen, como en un jarrón demasiado bajo que no es capaz de mantener a las flores que constituyen al fin y al cabo su razón de ser. Por otro lado, es importante hacer entender a nuestros hijos que no todas las normas tienen el mismo valor. Hay algunas normas que son absolutas y permanentes que Dios desea que sean respetadas por todos, independientemente del tiempo y la cultura, ya que constituyen en realidad los principios de vida. La muestra más conocida son los mandamientos del Decálogo, los 10 mandamientos, vigentes siempre, ya que reflejan el carácter mismo de Dios, inmutable y eterno. Por supuesto, hay otras normas que Dios consideró de interés temporal o local, como por ejemplo las que el Señor dio a Israel en momentos concretos de la historia sobre el santuario, normas innecesarias tras la venida del Mesías, cumplidas en el ministerio de Jesús. Debemos tener en cuenta además la existencia de normas que son puramente culturales y que como tales varían según las culturas, las regiones del mundo y las épocas. Ahí tenemos que entender las diversas normas acerca de la ropa apropiada para cada circunstancia, los atuendos, las convenciones en las relaciones sociales, tales como la alianza, la barba, la corbata, etc. Para conseguir actitudes y comportamientos correctos basados en valores morales, los padres o educadores no podemos contentarnos con dictar o hacer memorizar un reglamento. Necesitamos dar buen ejemplo. El niño hace lo que ve y apelar a razones educativas coherentes que él pueda comprender. Las normas tienen que hacer patentes los principios que las sostienen. Pero ¿por qué es tan importante establecer normas correctas? Profundizaremos en ello en el próximo programa de El Valor de los Valores.

0: Elolis.
1: Hola.
0: Dispuesta a las recetas como siempre, ¿verdad?
1: Hombre, claro.
0: ¿Y hoy ya podemos desvelar de qué va la receta?
1: Sí, vamos a hacer dos. Vamos a hacer un primer plato y un postre.
0: Anda, mira, ¿eh? Qué bien.
2: Anda, ¿y el postre es de los buenos, buenos?
1: Pues es sencillísimo, sencillísimo y está bueno de verdad.
2: ¿Sí?
1: Bueno. Sí, sí.
2: Casi que no puedo esperarme, pero bueno, tendremos que esperar.
1: Primero hay que comerse el primer plato.
0: Loli.
1: Dime.
0: Vamos al primer plato.
2: Venga. Uy, así. Que así más rápido viene el postre.
1: Así directo nos ponemos el delantal y ala, con las manos en la masa.
0: A ver la música típica que escuchamos.
1: Eso,
0: siempre
1: si no, no nos
0: Loli.
1: Ponemos en, claro. En forma.
0: Uy, me parece que no tenemos...
1: Nos hemos adelantado un poquitín.
0: Sí, ¿verdad?
1: Pues mientras que le damos un poquitín de tiempo, vamos a decir lo que vamos a hacer, ¿eh?
0: Venga, vale.
1: Bueno, todavía estamos en tiempo de alcachofas y ahora el mejor tiempo, el mejor de ellas, ¿verdad que sí?
0: Ya suena ya.
1: Claro, pues eso vamos a hacer hoy. Un plato que lleva alcachofas.
0: Alcachofas.
1: Lleva alcachofas, ¿eh? Entre otros componentes.
0: Bueno, y después habrá...
1: Un postre, sí.
0: Bueno, pues venga. Todo el mundo con la libreta preparada, bolígrafo a punto... Ya nuestro técnico tirando los bolígrafos por el aire, repartiendo a todo nuestro público.
1: Para que lo anoten bien.
0: Porque hoy tenemos público en el programa, ¿eh?
1: Sí,
0: tenemos
1: sí.
0: Tenemos público en el programa.
1: Estamos concurridos, sí.
2: Cada están calladitos. Pero...
1: Procuraremos no olvidar ningún ingrediente, porque tengo la mala costumbre de hacer la receta que yo previamente he cocinado.
0: Ya.
1: Y entonces la traigo memorizada.
0: Uy.
1: Y a veces...
0: No,
1: se olvida,
0: eso es verdad.
1: Pues eso.
0: Eso es verdad. Loli trae chuleta, sí. Vamos a decirlo porque me voy a chivar.
1: Sí, pues traigo una chuleta.
0: Trae la chuleta, no. Trae la chuleta, pero nunca lee la chuleta que
1: no,
0: trae.
1: Eso tampoco.
0: Lo dice
2: y
0: de
2: además
0: memoria.
2: La chuleta es pequeñísima y luego, claro, ella pues cuenta todo.
0: Todo
2: claro.
0: El proceso. Y
2: la chuleta son cuatro frases.
1: Sí, es que una se mete con las manos
0: en la masa.
1: En la masa y ya está. Bueno, pues vamos a decir
2: venga.
1: Los ingredientes para este guiso que vamos a hacer.
2: Alcachofas.
1: De patatas con alcachofas.
0: ¿Eh? Libretas preparadas ya, ¿eh?
1: Y los lápices. Para,
0: claro.
1: Bueno, bolígrafo mejor. ¿Eh? ¿Ya están preparados? Pues dale. Para cuatro personas, yo siempre digo medidas orientativas. Después cada cual ya sabe si añadir o quitar, ¿eh? Vamos a necesitar cuatro patatas medianitas, cuatro alcachofas grandes, una cebolla, un cuarto de kilo de champiñones, una hojita de laurel, una cucharadita de pimentón y una cucharada de piñones. Estos son los ingredientes. Ah, me olvidaba lo más importante. Me olvidaba de la sal y del aceite,
2: claro.
1: ¿Eh? Porque necesitamos medio vasito de aceite.
0: Y sal a gusto.
1: De oliva, ¿eh? Y sal, pues claro, cada cual a gusto. Una cucharadita más o menos. Mejor que quede un poquitín sosa la comida, ¿eh? Pecamos
2: sí,
1: un poquitín de soso
2: si
1: que queda, no de salado.
2: Si queda salado ya no lo comemos.
1: No solo eso, sino que es mejor que la comida esté un poquitín dulce, porque la sal no es demasiado buena para el organismo. Necesitamos sal, pero en la justa medida.
2: Sin pasar.
1: Exacto. Vale. Mejor
0: después,
1: cortitos.
0: Después haré yo una pregunta. Bueno,
1: vale.
0: Pues vamos con
1: sí, bueno,
0: digo,
1: ¿cómo lo vamos a hacer? Pues lo primero que vamos a hacer es pelar las patatas, lavarlas bien y las vamos a partir en cuadritos, ¿cómo diría yo? En cuadritos como si fuera para tortilla, pero más grande, ¿eh? Un poquito más grande que para tortilla. Y entonces el medio vasito de aceite lo vamos a poner a calentar y vamos a ir friendo las patatas. Mientras tanto vamos a pelar las alcachofas y las vamos a partir en cuatro, ¿eh? Las vamos a rociar un poquitín o las vamos a pasar un poquitín limón si queremos que no ennegrezcan. Aunque ennegrezcan no nos importa, pues nada, prescindimos del limón, ¿eh? Yo prescindo de él porque es más sano. Pero si no les gusta negra, pues la pasan un poquitín por el limón. Ya tenemos las patatas fritas, entonces las apartamos a una olla. Las patatas no tienen que quedar muy, muy doradas, ¿eh? Simplemente es pues freírlas un poquito. Entonces, en el mismo aceite de las patatas ponemos las alcachofas. Mientras se nos van haciendo, hemos lavado muy bien los champiñones y los hemos partido a cuadritos. Y la cebolla igual la hemos pelado y la hemos partido muy menudita, muy menudita. Sacamos las alcachofas y entonces ponemos los champiñones, les damos unas vueltecitas y lo sacamos. Todo esto lo vamos incorporando a la olla donde vamos a cocinar este guiso. Entonces ponemos la cebollita y cuando ya está casi buena, que está blandita, entonces le ponemos los piñones. Le damos unas vueltecitas y la cucharadita de pimentón. Entonces cogemos, lavamos la hojita de laurel y la dejamos de caer aquí. Le damos unas vueltecitas y todo esto lo incorporamos a la olla. La ponemos de caldo. De agua, mejor dicho, que cubra los ingredientes que hemos puesto y la ponemos al fuego. Le ponemos la sal que nos guste y en 10 minutos está listo para comer. Un guiso muy bueno.
0: Posiblemente poquita sal.
1: Sí. Bueno, a gusto. Ya está, la comida hecha.
0: Y ya tenemos
1: hecha.
0: Las alcachofas.
1: Y es fácil, es muy fácil y está muy buena. Y es una variante de un guiso de patatas, ¿eh?
2: Con alcachofas.
1: Eso es, que ahora están buenísimas, por cierto.
2: Pues ahora sí. Hay que aprovecharse.
1: Sí, sí.
0: Bueno, pues vamos a ver los ingredientes.
1: Por ¿lo repetimos? De,
0: claro, porque habrá alguien que se habrá quedado a medias, seguro.
1: Pues sí, bueno, pues vamos a necesitar 4 patatas medianitas, 4 alcachofas grandes, una cebolla grandecita, 1/4 kilo de champiñones, 1 cucharada de piñones, 1 cucharadita de pimentón, 1/2 vasito de aceite, sal a gusto y la hojita de laurel.
0: Bueno, pues ya hemos tenido, ya tenemos cómo hacer, cuáles son los ingredientes de estas alcachofas con patatas, ¿no?
1: O eso es, un guiso de patatas con alcachofas. Es. O como quieras.
0: Señores, que nos vamos al postre.
1: Lo bueno.
2: El momento esperado.
1: Bueno, pues vamos a hacer un pastel de queso, pero que no necesita horno. Es un pastel, como yo digo, de verano. Sí, no necesita horno ni nada. Claro, como ahora estos días ya tenemos un poquito de calor, aunque hoy ha salido un poquito así. Pero bueno, bien.
2: Ya,
1: también
2: ya
1: está bien el día, ¿no? Ya vamos hacia el verano.
0: Sí, ya es hacia abril.
1: Bueno, los ingredientes para este pastel. Pues muy fácil, muy fácil. Vamos a necesitar 1/2 litro de leche, 1 huevo, 1 sobrecito de cuajada de estos que venden de Royal. Digo de Royal porque es la marca que yo he visto.
0: Sí, pero aquí no se hace publicidad en una marca.
1: No, es simplemente 1 sobrecito de cuajada.
0: Esto es una emisora cultural y no publicitaria, ¿eh? Venga.
1: 4 quesitos tipo caserío, de la marca que ustedes quieran. 4 cucharadas de fructosa. Y vamos a necesitar también mermelada de fresa o de frambuesa, como prefieran. Y galletas o bizcochos, ¿para qué? Para cubrir el molde donde vamos a hacer este pastel. Lo primero que vamos a hacer es caramelizar el molde donde lo vamos a hacer este pastel. Y lo vamos a cubrir el fondo con las galletas o con los bizcochos, con lo que queramos. Mientras tanto vamos a poner 1/4 litro de leche a calentar al fuego. Y mientras que se nos está calentando, que es un momentín porque es muy poquita leche, con la batidora vamos a batir el resto de los ingredientes, ¿eh? La fructosa, los quesitos, el huevo, todo, ¿eh? Con la batidora. Lo vamos a hacer todo una mezcla y cuando ya está la cuajada, todo, ¿eh? Cuando ya está todo bien, bien mezclado con la batidora, entonces, como la leche ya la tenemos caliente, incorporamos esta mezcla a la leche. Y nada más comenzar a hervir, apagamos el fuego. Y esta mezcla que hemos hecho la vamos a poner por encima de los bizcochos.
2: Y esta mezcla será dura,
1: y
2: ¿no?
1: Y cuando se ha enfriado, lo metemos en la nevera. Y claro que se hace dura, se hace como una crema, ¿eh? Claro. Queda todo como una crema. Y lo dejamos en la nevera. Podemos dejarla pues 3 o 4 horas para que esté bueno, ¿eh? Si lo queremos para el día, pues lo hacemos por la mañana a primera hora y a mediodía ya lo tenemos listo para comer. Uh-huh. Y si no, pues de un día para otro, como queramos. Y cuando lo vamos a servir es cuando cogemos y lo cubrimos con 2 o 3 cucharaditas de mermelada de frambuesa o de fresa, lo que nos guste. Y está, pero buenísimo de verdad. Y más fácil no puede ser.
2: Pues sí, es fácil, además sin horno ni nada.
1: Nada, simplemente pues el poquito de calentar la leche, menos que unas natillas, porque la natilla aún tienes que estar ahí dándole un poquito de vueltas y esto no.
2: Bueno, pues el que no cocina es porque no quiere.
1: Eso
2: ¿no?
1: es. Ha sido bien fácil, ¿no?
0: Sí. Tenemos ahí más que sencilla. Repetimos los ingredientes como siempre. Sí. Y después diré yo una cosita también.
1: Antes ya lo has dicho y no lo has dicho. No, ahora es que son 2 cositas.
2: Las está guardando.
0: No, es que de nuestro público tan amable que tenemos hoy en nuestro programa, pues hay ahí un par de chicas que están intentando hacer unas caras muy feas, muy feas. Que no lo intenten más, que ya de naturales ya. Vale.
1: Bien. Eso no se dice, hombre, que son bonitas todas ellas. Mira, sí. Si son un ramito de primavera. Bueno, vamos con los ingredientes.
0: Hay que estar atentos aquí a la receta y no haciendo ahí caras feas y cosas.
1: Bueno, vamos a necesitar 1/2 litro de leche, 4 quesitos tipo caserío, de la marca que ustedes prefieran, 1 huevo, 1 sobrecito de cuajada, bizcochos o galletas, como prefieran, 4 cucharadas de fructosa. Y también la mermelada de fresa o de frambuesa para decorar. Ya está.
0: Bueno, pues
2: ya nos ha arreglado la comida.
0: Ya nos ha arreglado la comida, ya tenemos la comida y bueno.
1: Ya está, hacéis una ensaladita, la comida y el postre, día arreglado.
2: Sí, muy bien. Muy bien, muy bien. Pero yo Yo quería hacer una pregunta antes de que tú me adelantes.
0: No, yo no iba a adelantar, no, que nuestro público insiste, las chicas insisten.
2: Bueno, sí, déjalos. Insisten. Bueno, yo quería preguntarle a Loli a ver de dónde le viene a ella la afición estar a la cocina. Tanto, de que todas las semanas nos hace aquí. La hemos cogido así de improviso,
0: claro,
2: ¿eh?
0: Loli, seguro que estaría preguntándose, ¿y a quién van a entrevistar o qué van a hacer?
2: Claro, claro.
0: Y no sabía dónde estaba.
1: Sí, la afición a mí me viene desde bien pequeña. Pero sobre todo desde que me casé, que solo guisaba bien, bien la sopa juliana. Le hice tanta sopa a mi nuevo marido que no lo aborreció, todavía la añora, pero...
0: Bueno, mira.
1: Sí, no, al principio es un experimento, ¿no? Así es que es bueno que las madres, aunque nos embadurnen la cocina y hagan lo que hagan, aunque la comida esté un poco chungui chungui, que dejemos a las hijas y a los hijos que se metan en la cocina.
0: A los hijos también nos toca.
1: Sí, sí, claro. Bueno. Yo digo que sí, porque tienen que saber ambos cocinar, ¿eh?
0: Nuestro técnico, que es chico en este momento, el técnico que tenemos, dice que, cómo lo dejan ahí en la cocina.
1: Sí, sí, no importa que ensucien cacharros. Después los enseñamos a que los limpien y ya está todo arreglado.
0: Verdad, hay que enseñar a todo, ensuciar.
1: Claro,
0: a
1: claro, porque así de esta manera te enseñas a cocinar bien.
2: Claro.
1: Porque si tú cocinas y luego no limpias, ¿dónde está el secreto?
0: No. Y tantas recetas como nos vas preparando aquí semana a semana, ¿son todas de invención propia o las vas sacando por ahí? ¿Te las van diciendo amigas del programa, amigas tuyas?
1: Sí.
0: No sé. ¿De
1: bueno,
0: dónde
1: pues
0: saben?
1: Hay de todo. Mira, la del queso, ¿sabéis de dónde ha venido?
0: Venga, va.
1: De Liria, imaginaros si viene de lejos.
0: Anda. De Liria,
1: sí,
0: anda,
1: sí.
0: Mira.
1: Sí, es que no sé por qué las mujeres tenemos un algo especial cuando estamos juntas, o hablamos de cocina o hablamos de hijos, no sé por qué.
2: Tú vas detectando recetas, ¿no?
1: Sí.
2: Ahí vas probando, y vas preguntando.
1: Hombre, sí, yo siempre lo pruebo, eso sí que lo tengo. Porque claro, no puedes decir si una cosa está bien o está, es mejor o es más de diario si tú no lo has probado.
2: Claro.
0: Bueno, pues podemos certificar, queridos oyentes, que la familia de Loli está muy sana después de tantas pruebas e intentos. O sea, que las recetas que da
1: son buenas.
0: Están bien, ¿eh?
1: No se ha muerto nada.
2: Los conejillos de indias tuyos son tu familia, ¿no?
0: O sea, que nadie ha muerto, pueden hacer las recetas que ha dado hoy y todas las que va haciendo, ¿eh?
1: Bueno, una cosa, si no experimentamos, no nos podemos enseñar.
2: Claro.
1: Y lo que hacemos en la cocina normalmente es bueno. Unas veces nos saldrá mejor hecho y otras veces peor hecho, pero es bueno lo que hacemos en
0: y
1: la cocina.
0: Ríe.
1: Hombre, claro, es que es así. Y esto se avisa antes, ¿no?
0: Hemos cogido aquí
2: otra pregunta que te quería hacer yo, porque todas las recetas que tú nos das son vegetarianas, ¿no?
1: Sí, sí.
2: Nunca pones ni carne ni pescado, y esto porque a qué se debe. Y siempre nos dices, pues menos sal o...
0: Eso,
1: ya os he cogido un truquillo de antes,
2: claro.
1: Bueno, pues porque decimos que es una cocina sana, ¿no? Entonces, si queremos salud, pues vamos a procurar lo mejor para la salud. Entonces, si vamos a comer vegetales, vamos a comerlos de primera calidad, no de segunda calidad. Si comemos, por ejemplo, espinacas, son de primera calidad. Si nos comemos un filete, pues nos comemos un vegetal de segunda calidad. ¿Por qué hay que comer la vaca?
0: Que ahora están locas.
1: Sí, pero además de eso comen verduras, ¿no? Luego
2: verdes.
1: Es un vegetal de segunda mano.
0: Exacto.
1: Bueno, pues nos vamos a comer el vegetal sin las toxinas que tiene el animal. Yo no quiero decir nada, para el que quiera comerlo puede comerlo. Pero para más sano, pues vegetales. Y para sacar las proteínas, eso es, pues tenemos los frutos secos, como almendras, nueces, avellanas, cacahuetes, infinidad, ¿eh? De ahí podemos sacar
2: el gluten,
1: la soja,
0: los cereales y tal,
1: cereales,
0: ¿no?
1: Todo eso. Tenemos para suplir la proteína que tiene el animal.
0: Y lo de la sal que estaba diciéndote, Esther,
1: sí.
0: Porque hay varios tipos de sales también,
1: sí,
0: ¿verdad?
1: Sí, sí, ¿cuál es la mejor? Es la sal marina.
0: La sal marina.
1: La sal esta que es gorda, que está sin refinar. Lo mejor para nuestro organismo son los productos sin refinar.
0: Ya, pero claro, en un salero la sal
1: marina... Lo que
0: marina,
1: pasa es
0: ¿no?
1: que, claro, pero es que en un salero, como nosotros precisamente vamos a prescindir de la sal...
0: Ya.
1: Solamente vamos a comer la sal que nuestro organismo necesita, porque los vegetales ya contienen sal, ¿eh? Si nosotros encima le añadimos sal a la comida, más sal a la ensalada, más nos partimos el tomatito y lo rociamos así blanquito de sal, ¿eh? Que bueno, yo los veo comérselo bien, está muy bien. Y es que como nunca lo he comido,
2: es verdad,
1: no sé, quizás
2: costumbres.
1: Es por eso que no me llame.
2: Sí.
1: Pero los veo que se lo comen con mucho gusto, pero eso es malísimo para la circulación de la sangre, para el corazón sobre todo es muy malo.
0: Bueno,
2: para la tensión.
1: Claro, porque sube la tensión sanguínea, entonces el corazón tiene que trabajar muchísimo.
0: Ya, pues hay que comer menos sal. Lo claro. justo de sal, porque nada de sal tampoco, ¿no?
1: Hombre, no, el organismo necesita sal, sobre todo en épocas de verano que se deshidrata con facilidad. Entonces tomamos sal y de esa manera retiene líquidos nuestro organismo y no se deshidrata.
0: Bueno, y ya para terminar este mini suplicio que te estamos haciendo pasar, Loli, ¿es muy complicada la cocina? ¿O,
1: no.
0: ¿O es cuestión de
1: lo
0: gusto, de
1: queramos.
0: Saber? ¿Se nace no. ya
1: la
0: cocinera
1: cocina
0: o se hace?
1: La cocina se hace. Bueno, aparte de que hay quien le nace, ¿no? Porque es igual que cualquier otro oficio. Hay quien le nace hacer una cosa y hay quien no le nace, eso es cierto. Pero una cocinera se hace, y se hace procurando... Primero lo que hay que pensar es en la salud de la familia, ¿eh? La cocina es un laboratorio y allí se elabora la salud de la familia. Una familia bien nutrida estará sana, una familia mal nutrida no estará sana. Siempre tendrá alguna que otra tecla por ahí suelta, ¿eh? Aparte de que eso no quiere decir que hay un sarampión, que hay unas paperas, que hay una varicela. Eso son cosas normales. Pero lo que se refiere a otras enfermedades... como puede ser colesterol, que es por exceso de grasa, pues ya sabemos que tenemos que eliminar grasa de nuestra alimentación. Y esa enfermedad pues la vamos a eliminar, y como quien dice eso, pues otras.
0: Bueno, pues decídanse ustedes y ya saben, a poner en práctica las recetas que aquí semana a semana nuestra compañera Loli y sus amigas también, que de vez en cuando pasan por aquí, nos van dando. Y si ustedes, les repito lo mismo que al principio, si ustedes quieren hacernos llegar sus recetas, o incluso venir aquí a la radio a darlas ustedes mismas, pues ya saben que pueden escribirnos una tarjetita o una postal, una cartita, pongan allí sus datos si quieren que nos pongamos en contacto con ustedes, y o vienen y nos dan sus recetas, o nos las mandan, o nos piden las que semana a semana vamos dando aquí en la radio. Nosotros ya hemos terminado por hoy, ¿verdad?
1: Uh-huh.
0: Pero la próxima semana volvemos.
1: Claro.
0: Próximo día volvemos a estar aquí con todos ustedes, pero no se vayan porque Radio 7 continúa con su programación. Loli, hasta la próxima.
1: Dale, amigos, adiós.
0: Hasta luego.

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Federico, muy derechito y con aire de suficiencia, miraba a Tomás mientras este trabajaba en su huerta. La mía es 2 veces más grande que la tuya, aseguró Federico. Una sombra de tristeza pasó por el rostro de Tomás mientras miraba su huerta. No creas, mira esas remolachas y lechugas, tengo 3 hileras de cada una. Pero son muy pequeñas, las mías son el doble. Sí, puede ser, murmuró Tomás. Federico se fue muy satisfecho de sí mismo. Mientras iba a su casa, pasó por la de Guillermito y lo vio cortando rosas con su hermana Beatriz. Silbaba alegremente mientras cortaba las flores y se las entregaba a su hermana. «Hola», los interrumpió el jactancioso. «Te apuesto que soy capaz de silbar 2 veces más fuerte que tú». «Yo no apuesto nunca», le contestó Guillermo, sorprendido. «Ah, porque sabes que puedo ganarte». «No es por eso», replicó su amigo. Los ojos azules de Beatriz se agrandaron de temor, pues pensó que a lo mejor los 2 chicos iban a pelear. «¿Ves mis rosas blancas? ¿No son lindas?», intervino la niña mostrándole un ramillete a Federico. «Va, mi tía tiene rosas rojas mucho más bonitas que las tuyas», le contestó descortésmente y después siguió su camino. «¡Qué antipático!», exclamó la niña. «¿Por qué no silbaste más fuerte que él?». «Porque no puedo silbar con más fuerza», admitió modestamente el muchacho. «Además, no me gusta hacerlo». «Eso me da una idea», interrumpió una voz profunda y bondadosa. «¿Qué idea, tío Pepe?», preguntaron los 2 hermanitos, pues generalmente las ideas del tío Pepe eran muy buenas. «He estado observando a Federico y creo que en vez de discutir con él, la próxima vez que diga que algo suyo es mejor que lo de ustedes, díganle que están de acuerdo con él y agreguen que lo de ustedes es como es, porque ustedes lo quieren así». Voy a aconsejarle esto mismo a los demás niños. Al día siguiente, mientras Federico y Juan jugaban con sus carritos, el primero le dijo jactanciosamente, como de costumbre: «Yo puedo correr más ligero que tú». «Me parece que sí, pero yo puedo ir a la velocidad que yo quiero. No iría más rápidamente de lo que voy». Federico miró sorprendido a su compañero. Había esperado una discusión y su expectación quedaba frustrada. Sin embargo, un poquito después, cuando Guillermo se unió con ellos y les mostró una navaja que el tío Pepe le había dado, Federico aseguró: «Mi papá tiene una con el doble de hojas que la vuestra». «¡Qué bien!», asintió Guillermo, «pero prefiero la mía, ¿sabes? Tiene las hojas que yo quiero». Federico cambió de conversación. «Vamos a patinar», sugirió Juan. Al rato, los muchachos estaban de vuelta con sus patines. «Los míos son más nuevos que los de ustedes, y por supuesto que puedo ir más rápido», afirmó Federico. «Yo no cambiaría los míos por un par nuevo», exclamó Guillermo. «Estoy acostumbrado con estos y además me gustan mucho». Federico siguió fanfarroneando, pero siempre recibió respuestas similares. Algunos días más tarde, al pasar frente a la casa de Guillermo y al encontrar a Beatriz cortando unas rosas, comenzó a decir que las flores de su tía eran más lindas, pero de pronto se acordó de la forma en que todos sus amigos le habían contestado durante los últimos días y se calló. «Mira», agregó corrigiéndose, «tus rosas blancas son muy bonitas y no creo que las rosas de mi tía sean mejores, pero te voy a traer unas cuantas de regalo, Beatriz». «Te lo agradezco mucho», contestó la niña y le dijo: «¿Sabes, Federico, que has comenzado a corregirte? Es la primera vez que nos dices que lo tuyo es más lindo y mejor». El niño reconoció que antes había procedido mal y se fue. Entonces apareció el tío Pepe y dijo, dirigiéndose a Beatriz: «Me parece que ha aprendido la lección. Ya no será más el jactancioso. Ahora sí que parece simpático. De esta forma podréis ser todos sus amigos y Federico será realmente feliz».

Recientemente se ha descubierto que los escritos de Joseph Wagoner y Alonso Trevor Jones son como una mina de oro abandonada, una mina de verdades y buenas noticias. Casi en cada página de la Biblia vieron una buena noticia. De todo esto resulta algo conmovedor que hace vibrar el corazón para siempre. Es fácil ser salvo y difícil estar perdido si comprendemos hasta qué punto la buena noticia es buena. Es con inmenso placer que presentamos estos deliciosos bocados cotidianos de buenas noticias. Pueda producir a todos vosotros tanto placer oírlas como a nosotros reunirlas y llevarlas a vuestros oídos. Una lección preciosa para aquel que cumple las obras. Leemos en la primera carta del apóstol Pablo a los Tesalonicenses en el capítulo 2 y versículo 13. Cuando recibisteis la palabra de Dios que oísteis de nosotros, la recibisteis no como palabra de hombres, sino según es en verdad la palabra de Dios, la cual actúa en vosotros los creyentes. Sin la palabra de Dios, la vida del hombre es tan estéril de poder y de bien como lo es la tierra sin lluvia. Tan solo dejad caer la palabra de Dios sobre el corazón como las lluvias sobre la tierra. Entonces la vida será fresca y hermosa con la alegría y la paz del Señor y fructífera en justicia, la cual pertenece a Cristo Jesús. Es la palabra de Dios la que debe actuar en nosotros. No debéis actuar eficazmente para hacer que la palabra de Dios obre eficazmente. La palabra de Dios debe actuar en ti para producir en ti las obras. Será un poderoso trabajo forjado en el individuo cuando la palabra de Dios, estando viva y llena de poder, se le permite obrar en la vida. Como esta palabra es la palabra de Dios, es exclusivamente el poder de Dios. Cuando se le permite obrar en la vida, se manifestará la obra de Dios en la vida. Es su poder actuando poderosamente. Esto es, como nos dice el apóstol Pablo en su carta a los Filipenses en el capítulo 2 y versículo 13, porque Dios es el que en vosotros opera tanto el querer como el hacer por su buena voluntad. Y también dice el libro del profeta Isaías en el capítulo 55 y versículo 11, y cumplirá aquello para lo que la envíe. ¡Permitidlo! Es el poder de la palabra de Dios para la persona que la recibe en verdad. Es el poder que efectivamente opera en aquel que cree. Esta es la manera en la que Dios realiza su voluntad, en aquellos que la reciben y la dejan morar en ellos. ¿Estás lamentándote bajo la lepra del pecado? Tú has dicho, Señor, si es tu voluntad, puedes limpiarme. Tuya es la respuesta. Quiero ser limpio. Inmediatamente eres limpiado tan ciertamente como lo fue el leproso del Evangelio de Mateo en el capítulo 8 y versículo 2. Cree la palabra y alaba al Señor por su poder limpiador. Deja que todos aquellos que han pronunciado el nombre de Cristo reciban hoy su palabra, permitiendo que esa palabra obre aquello que la palabra dice. Acéptala como hicieron aquellos en la antigüedad e inmediatamente y efectivamente actuará. Y efectuará las obras preparadas desde la fundación del mundo según la voluntad de Dios.

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1: Hola amigos, ¿qué tal? Nosotros estamos muy bien. Vamos a hablarles nuevamente de Fauna Manía, pero claro, no estoy sola, estamos Diego Romero.
2: Hola Loli, muy buenas.
1: Y yo que soy Loli Caballero.
2: Y también tenemos a Asensio.
1: Sí, claro, le tenemos en el control. Bueno, pues hoy vamos a hablarles de un animal espectacular como es el águila. Extraordinariamente fiel con su pareja y muy tierna con sus crías, a las que dedicará gran parte de su existencia, el águila es considerada la reina de las aves, al igual que el león es considerado el rey de los animales. Y no son pocas las cualidades que la avalan en este sentido: una vista excepcional, unas poderosísimas garras y una extraordinaria velocidad, además de su capacidad de maniobra en vuelo. Desde la antigüedad se la ha reconocido por su carácter regio y ha formado parte de innumerables blasones heráldicos, y en la actualidad no son pocos los países que cuentan con el águila en su escudo nacional, como sucede con Estados Unidos o con Rusia. Pero tristemente el hombre con su actuación ha puesto seriamente en peligro la supervivencia de esta hermosa ave, que paradójicamente es el orgullo de tantas naciones.
2: Y hoy aprenderemos muchas cosas acerca de la reina de las aves. Aprenderemos cómo forma su hogar, cómo cría a sus hijos y bastantes cosas más, y por supuesto todas ellas muy interesantes.
1: Las águilas se unen en pareja para toda la vida y lo hacen de una forma un tanto peculiar. Y es que cuando la hembra soltera invade el territorio de un macho que también es soltero, este, después de un breve cortejo, cazará una presa, que bien puede ser un conejo, y se la ofrecerá a ella. Si ésta la acepta, aquí de esta forma va a quedar sellada su unión, que será para siempre.
2: Después recorre su territorio y deciden entre los dos en qué lugares van a establecer sus nidos, que como castillos inexpugnables situarán en las repisas de altas, escarpadas e inaccesibles rocas.
1: Desde allí podrán divisar todo su territorio.
2: Las águilas llegan a tener hasta 10 nidos, aunque las parejas jóvenes en su primer año pueden conformarse con construir dos o tres nidos nada más.

0: Estos nidos son de grandes proporciones y están construidos con ramas secas fuertes y consistentes al principio del nido. Después colocan otras más finas y ligeras. Y por último, acaban haciendo un colchón de verdes y tiernas ramitas con todas sus hojas para que sean más confortables en el nido.
1: Y en la primera semana de marzo, cuando se aproxima la primavera, el águila pone dos huevos en su nido, en este nido que han hecho tan confortable. Estos huevos son un poquito más grandes que los huevos de gallina.
0: Mamá águila, desde el momento que pone el primer huevo, empieza a incubar, y esta será su única actividad durante mes y medio. Durante este tiempo nunca abandona el nido, y es el macho quien se encarga de cazar para él y para ella, es decir, para los dos. Además, el macho también sobrevuela su territorio para proteger su nido y espantar a algún intruso si es que se acerca.
1: A finales de abril salen dos águilas del cascarón. Son dos polluelos blancos de suave plumón, y entonces mamá águila no hará otra cosa que no sea el dedicarles toda su atención. Siempre procura tenerlos abrigados bajo su cuerpo y los alimenta con su pico, dándoles trocitos de pequeños alimentos con su pico. Y entonces estos trocitos serán de las presas que trae al nido el incansable padre. A los 20 días, el aspecto de las crías ya han cambiado, han aumentado considerablemente de tamaño y se parecen, y entonces le aparecen las primeras plumas, que son oscuras en las alas y en la cola.
0: A partir de esta fecha, la madre ya se atreve a dejar solos a sus pequeños en el nido y pasa las horas vigilando desde una atalaya cercana y acude a sus crías para alimentarlos. Pues aún tiene que darles trocitos de carne porque ellos no tienen todavía suficiente fuerza como para arrancar la carne de su presa. Mientras tanto, el padre sigue con su tarea, que continúa siendo la de proporcionar alimento a su familia y vigilar atentamente su nido y su territorio de caza.
1: Diego, a mí lo que me ha llamado la atención es esto de que para sellar la unión de ambos, el macho le ofrece a la hembra una presa que bien puede ser un conejo. Y bueno, pues, ¿por qué hace esto el macho?
0: Sí, puede ofrecerle un conejo, una liebre o cualquier otro. Pero lo hace porque el águila, en este caso la águila, no es tonta y busca un buen partido. Por eso él tiene que demostrarle que es un hábil y fuerte cazador. Y que cuando tengan su nido será capaz de alimentarlos a todos. Es decir, que ella se asegura de que sea muy responsable.
1: Sí, sí, podemos decir que es inteligente y bien responsable la señora águila.

0: Pero Loli, hablando técnicamente, ¿qué otro nombre tiene el águila?
1: Pues su nombre científico es Águila chisaetos o Águila real, que para mí es el que más me gusta, que sí, aquí está más.
0: La Águila real suena.
1: Suena mejor, que sí. Esta águila forma parte de la familia Actipitridae, como el águila rapaz, el águila culebra o el águila imperial.
0: ¿Dónde podemos encontrarnos con águilas?
1: Con las águilas, pues en los sistemas montañosos de Europa, en el norte de América, en Asia, en el norte de África, en todos estos lugares la podemos encontrar.
0: ¿Y de qué se alimenta este maravilloso animal?
1: Pues es carnívoro, como decíamos antes, le gustan las liebres, los conejos, las perdices, los corderos pequeños y raramente se alimentará de la carroña.
0: ¿Qué tamaño puede tener este ave?
1: Este animal, pues fíjate, esto a mí me ha gustado, ahora te diré por qué, Diego. Mira, la longitud del macho es de 85 centímetros, mientras que la hembra mide 95. Y bueno, la envergadura pues puede ser de 210 centímetros en el macho, mientras que la hembra es de 230.
0: El macho,
1: por eso, el macho va a pesar unos 4 kilos y la hembra 6. Es que normalmente en todas las especies suele ser el macho el de mayor volumen, ¿no?
0: Claro.
1: A no ser una rara excepción, es así. El macho es más grande. Y aquí en este animal es al contrario.
0: Pues nada, amigos, esto ha sido todo por este programa, Loli, porque hablaremos más.
1: Sí, seguiremos hablando del águila.
0: Pues les invitamos a que nos escuchen el próximo día. Hasta luego.

En el programa anterior describíamos la filosofía de la educación cristiana. Hoy trataremos de las razones que llevan a los educadores cristianos a insistir en la necesidad de establecer normas concretas para la transmisión de valores. Estas razones son principalmente las siguientes. Primera, no se nace sabiendo. Todos los niños necesitan tener referencias seguras sobre las que construir su conducta, tanto en el hogar como en la calle. Segundo, la falta de relación con Dios en las familias. La pérdida de la fe de parte de los padres deja un vacío espiritual que los jóvenes no saben cómo llenar, con el peligro que eso supone. Tercero, el secularismo. Los programas educativos estatales suelen limitarse a las áreas académicas, con más o menos implicaciones sociales según los sistemas. Cuarto, la crisis moral de la sociedad. Los jóvenes están desorientados. Necesitan pautas para aprender a tomar decisiones sabias. Quinto, la generalización de una cultura de masas amoral o inmoral. Las temáticas de violencia, corrupción sexual, conducta delictiva a través del cine, la televisión, internet, de ciertas formas de música de masas, etc., someten a los jóvenes a situaciones de tensión constante respecto a los principios morales en los que los queremos educar. Enseñarles a escoger bien es básico, ya que todo lo que vemos o escuchamos acaba formando parte de nosotros, lo queramos o no. Y sexto, la multiplicación de la oferta de sectas, religiones y nuevos caminos de espiritualidad. Ante este peligroso supermercado, muchas veces de dudosa finalidad, los jóvenes no saben qué criterio seguir para elegir lo mejor. Nosotros creemos que en la Biblia y en el carácter de Cristo tienen la guía más segura. La situación en la que vivimos pone de relieve la urgencia de fomentar la adquisición de principios y convicciones que permitan al joven discernir los valores que le conviene integrar en su formación personal. Frente a valores meramente humanos, inestables y deteriorados, deben saber que existen valores de inspiración divina basados en principios inmutables, ennoblecedores y eternos. Pero hay al menos tres maneras diferentes de presentar estos valores y las normas que de ellos se derivan, que influyen diferentemente en que los jóvenes los acepten o no y decidan o no seguirlos. En primer lugar están los modelos basados en valores absolutos impuestos. Estas maneras de querer transmitir los valores tienen en común la voluntad de simplificar la educación, eliminando cualquier discusión sobre conflictos morales. Se le dictan al joven unas normas que le dispensan de usar su razón o su conciencia. Las respuestas ya están establecidas y son las mismas para todos y en todas las circunstancias. Esto se hace así porque lo digo yo, o porque lo dice la Iglesia, o porque así se ha hecho siempre. El valor educativo de este planteamiento es bastante escaso, ya que no estimula al joven a pensar, sino solo a obedecer. En segundo lugar están los modelos basados en valores relativos, situados justo en el otro extremo, y que pretenden eliminar de la educación los conflictos por cuestiones morales, aceptando como buena casi cualquier decisión, con tal que esté más o menos aprobada socialmente. Sería el «vive como quieras mientras seas feliz y mientras no me molestes». En tercer lugar, tenemos los modelos basados en la construcción racional y autónoma de valores y normas basados en la revelación divina. Estos modelos se apoyan en la reflexión personal, basada en el ejemplo de Cristo como fuente de inspiración. Parten de la convicción de que no todo es igualmente bueno o apropiado y que existen respuestas preferibles elaboradas en el diálogo y en el razonamiento, basadas en los principios morales que Dios ha revelado y que tienen un carácter universal y permanente. Por medio del estudio de la Biblia, y en especial del comportamiento de Jesús, deducimos principios universalmente aceptables que permiten regular la propia conducta y construir formas de vida responsables. Por ejemplo, ante una pregunta ética difícil, una actitud sabia sería decir, «Hijo, lo que me preguntas es complicado y no sé bien qué decirte». ¿Qué crees que haría Jesús en un caso así? ¿Qué te parece si leemos la Biblia y oramos juntos? Seguro que encontramos la respuesta. Cuanto más nos aferremos a nuestras normas tradicionales, más legalistas, intransigentes y sectarios nos manifestamos.
Cuanto más nos inspiremos en los valores que Dios nos propone, más abiertos, humildes, integradores y respetuosos seremos. En el próximo programa del Valor de los Valores, veremos cómo transmitir de la forma más adecuada esos valores que Dios nos propone.

0: pues aquí estamos. Seguro que la sintonía de nuestro programa os llama la atención y sabéis qué vamos a hacer ahora. Está Antonio, está Esther y estoy un servidor. ¿Qué tal? ¿Cómo estáis?
1: Pues muy bien.
0: Muy bien.
1: Bueno, seguimos
0: muy bien.
1: En el programa.
0: Seguimos, ¿verdad?
1: Me entretengo con esta musiquita.
2: Para nuestro Sabías Qué de hoy.
0: ¿Qué nos vas a contar hoy, Antonio?
1: Bueno, pues mira, como es habitual en este programa, intento encontrar cosas curiosas y sobre todo basándonos en refranes que a veces hemos comentado y en palabras y el origen de algunas palabras. Así es que hoy no es habitual en la radio dar marcas de ciertos productos por aquello de la publicidad, pero hoy me voy a permitir esa licencia porque si no, no podríamos hablar de ese tipo de marcas y el origen de algunas palabras que son muy corrientes en nuestro vocabulario porque son productos que tenemos a nuestro alcance, pero que a veces el origen es muy curioso. Por ejemplo, hay una bebida gaseosa que todos conocemos, que se llama Fanta. El origen de esta palabra, deciros que fue inventada por Max Kane, es un alemán, en 1940, o sea que ya tiene unos cuantos años esta bebida, exactamente. Dice, el nombre viene de la palabra alemana fantasía, que en alemán es, bueno, mi alemán es no es muy bueno, es del sur, más que nada, es fantasy o fantasy con ph. Es bastante parecido. Dice, porque los inventores pensaron que hacía falta una palabra muy imaginativa para encontrar, para adecuar el nombre con esta bebida gaseosa con sabor a naranja o a limón en su origen, y que la única palabra que encontraron fue esa de Fanta, que viene de la palabra de fantasía, ¿no? Por ese chisperroteo que tienen debido al gas carbónico y tal. Pues bueno, de ahí viene la palabra Fanta.
2: Pues fíjate, yo tengo un amigo que dice que Fanta viene de falta, falta naranja y falta limón.
1: Bueno, también es cierto, ya sabéis que aunque está permitido por las digamos, instituciones, organismos que regulan el consumo de este tipo de bebidas, lo cierto es que las bebidas gaseosas tienen un porcentaje de zumo, de extracto de naranja en este caso.
2: Mínimo.
1: Pero bueno, cumplen los requisitos y es cierto que es una bebida refrescante debido al gas carbónico y con un cierto sabor. El problema de estas bebidas es que tiene una gran cantidad de azúcar. Y entonces
2: no muy
1: eso.
2: Recomendable para el
1: exactamente.
2: Cuerpo.
1: Y ahí está.
2: Y el gas, que se acumula.
1: El gas también, y por algún sitio tiene que salir.
0: Sí, y luego se quejan de la capa de ozono.
1: Sí, y además a los niños es un problema también por la digestión, el gas, ¿no? Cuando uno come, no deberíamos beber en las comidas, pero ya que se hace, o si se hace, nunca debería ser recomendable beber bebidas gaseosas, ¿no? Pero bueno, ese es otro tema de otros programas.
2: Sí.
1: Y nosotros vamos a volver, exactamente, vamos a ver. Por ejemplo, ¿conocéis una marca de coches que se llama Fiat?
0: Sí.
1: Una marca italiana. Bueno, pues la palabra Fiat viene del acrónimo de la palabra, bueno, de cuatro palabras, que es Fábrica Italiana Automobili Torino. Porque la fábrica original.
0: Anda, mira, eso no sabía.
1: Claro, no, yo tampoco. Estaba buscando y ahora veréis, tengo algunas muy curiosas que utilizamos habitualmente, pero no sabemos el origen. Entonces, como ya os habéis dado cuenta, la fábrica de Fiat, la originaria, está en Torino, que es una gran ciudad italiana, y entonces viene el nombre de la FIAT, Fiat.
2: Curioso.
1: Y viene ahí. Por ejemplo, la empresa SEAT, una empresa española, ¿no? Que ahora ya está asociada a otras y tal, es Sociedad Española de Automoción.
2: Ajá.
1: Y viene la palabra SEAT.
0: ¿No era siempre estarás apretando
1: tornillos?
0: Bueno,
1: sí, tornillos. Pero eso no lo quería decir porque en mi época yo tenía otra aplicación. Pero bueno, por respeto a nuestra marca, tampoco nos vamos a tirarla por tierra. Lo cierto es que en la época que se decía, la época se fabricaba el 600.
0: Sí, sí.
1: Claro, lo que se fabricaba antes a lo que se fabricaba ahora.
2: Pero ahí
1: ahora.
2: No solamente faltaban tornillos, ahí faltaba de todo.
1: Sí,
0: No, perdona, este.
2: Era muy chiquito.
0: Yo recuerdo.
1: Pero el 600.
0: Yo recuerdo la mitad de personas que viven en el centro de la península.
1: Ajá.
0: Hacer esos viajes apoteósicos de Madrid hacia la costa de Levante.
2: Pero si casi no cabíais.
0: Entraban unos encima de otros,
2: apretados.
1: Pero entraban hasta 8 y 10 personas.
2: Yo lo que no entiendo es cómo entraba la gente y cómo entraban las maletas.
1: El problema no era entrar, el problema era salir, en muchos casos.
2: Claro. Ese era el detalle.
1: El problema es salir.
0: Pero oye, hacían los 400 kilómetros desde Madrid hacia la costa levantina y solamente te encontrabas alguno con el morro levantado, tal, porque se calentaba mucho, pero llegaba un día entero.
1: Ya lo creo que lo hacían. Bueno, hay otra palabra que también utilizamos muchos y muy habitual, ahora Pablo seguramente que lo estará utilizando en su ordenador, que es la palabra Google.
0: Sí,
1: Google,
0: mira, ¿no? Google, estoy en ello.
1: Exactamente. Ajá. Bueno, pues esta palabra que todos conocemos y utilizamos viene del nombre, su nombre original viene de la palabra Google, con dos os, Google, que en el mundo de las matemáticas, el mundo de las matemáticas es el 1 seguido de un millón de ceros. Anda. O sea, dentro del argot del mundo de las matemáticas, de las ciencias y tal, Google es un 1 seguido de un millón de ceros. Que, bueno, imaginaros, un millón de ceros. Se utilizó la palabra Google como origen para Google para dar honor, digamos, a la cantidad ingente de datos que iba a tratar y que iba a tener Google. Entonces, vale. Como es la representación de un 1 más un millón de ceros, imaginaros eso como se debería leer. Entonces, los propulsores, los inventores del Google, de este buscador que todos conocemos, pues se basaron en esta palabra de Google, que se escribe G-O-O-G-O-L, Google, ¿no?
2: Curioso.
1: Y de ahí salió la palabra Google.
0: Oye, me gusta.
1: En inglés.
0: Me gusta, Antonio.
1: Que viene, pues eso, que representa al 1 seguido por un millón de ceros.
0: Me acabas de sorprender otra vez.
1: Y verdad. Yo creo que ya se ha superado, ¿eh? Porque seguro que en Google hoy en día estos buscadores hay más de un millón.
2: Segurísimo.
1: Un millón, bueno, debe
2: Segurísimo.
1: Haber muchos millones ya de datos y de información. Pues bueno.
2: Si cada día cada uno de nosotros buscamos un montón de datos, tú imagínate lo que puede ser eso en un año o en 10.
1: Exactamente, exactamente. Bueno, pues hay otra palabra que también utilizamos mucho y que tenemos a veces equipos electrónicos, que es la palabra HP, que en inglés pues más o menos se dice Hewlett Packard, más o menos, ¿no?
0: Muy bien, Antonio.
1: Así es que el origen viene, bueno, y deciros que los inventores del HP fue Bill Helland y David Packard. Y entonces, como eran dos asociados, estaban buscando el nombre para la empresa. Y entonces dice que tiraron una moneda, porque inicialmente no sabían si ponerle
0: HP
1: exactamente, o PH. Entonces tiraron una moneda.
0: Lo de PH. A ver, ¿qué PH tienes?
1: Claro. Tiraron una moneda y el resultado fue que llegaron a acuerdo que fuera Hewlett Packard. Y entonces, hoy en día, pues, lo conocemos como Hewlett Packard o algo así, HP, para los amigos.
2: Bueno, interesante.
0: Y sobre todo para los que no saben inglés.
1: Para los que no saben. No, y es más fácil, dame un HP y ya está. Otra palabra que ya sabéis que en el mundo japonés y chino, pues hay muchas palabras que nos llegan porque hay muchos productos dentro del mundo electrónico que utilizamos. Uno de ellos es la marca Hitachi.
2: ¿Hitachi?
1: Sí. Hitachi, que en japonés quiere decir salida del sol.
2: Anda,
0: ¿sí?
2: Qué romántico,
1: es
2: fíjate.
1: Marca. Una salida del sol.
2: Vaya.
1: Ahí queda. Y luego hay otra palabra también que todos conocemos más por las motocicletas que por otras cosas, pero bueno, también la palabra Honda. Honda, en su origen, en su lengua materna, significa, bueno, viene, el fundador fue Soichiro Honda.
2: Tu japonés es casi tan bueno como tu alemán.
1: Sí, sí, son los dos son del sur y tengo un acento marcado.
0: Claro,
1: el fundador de la empresa Honda fue Soichiro Honda. Entonces, el hombre aquí no se devanó el cerebro.
2: No.
1: Digo, bueno, pues esto, Honda. Y como no tenía un asociado como HP para discutir y tal, dijo nada, esto se llama...
2: El marketing en aquella época no estaba en auge.
1: Exactamente. Por ejemplo, la palabra Hyundai...
2: Ajá.
1: Es una palabra japonesa que también de algunos productos, de algunos coches y motos
0: aire,
1: y algunos otros productos. Exactamente, pues viene del coreano, que significa la edad actual o modernidad.
0: Hitachi significa modernidad.
1: Fíjate tú, Hyundai.
0: Hyundai.
2: Hitachi era lo de la puesta del sol.
1: Exactamente, puesta
0: del sol.
1: Salida del sol.
2: Que aprendemos vocabulario.
1: Y fíjate, vamos a aprender
2: idiomas.
1: Japonés, coreano, chino.
0: No sé, Antonio, te vamos a tener que cobrar. Vamos a tener que cobrar, Esther y yo, por dejarte que nos enseñes.
1: Sí, vamos a ver, voy a tener que las clases particulares aparte. Hay otra clase que os voy a dar, igual parecida al Google, que es otro elemento de internet que utilizamos mucho, que es el Hotmail.
2: Ajá.
0: Sí.
1: Hotmail.
2: Carreo
1: bueno,
2: caliente, ¿no?
1: Pues su fundador básicamente, bueno, como sabéis todos, también un americano.
0: Bueno, yo saberlo no, yo lo deducía.
1: Bueno, sí. Es un americano que su fundador fue Jack Smith. Tuvo la idea de hacer un email, o sea, un correo accesible para internet y que sirviera para todo el mundo.

0: HTML, que ya sabéis que es el código de escritura, sí, para internet, esto de las páginas web, los que son muy aficionados lo conocen. Y entonces mezcló esas dos palabras, y entonces del Hotmail, fijaros que tiene la H, la T, la M y la L del HTML, que es el sistema de escritura, y la O y la A, que son de las palabras, bueno, originales del mail. Entonces se quedó con la palabra Hotmail.
1: Muy bien, que al fin y al cabo es lo que decía yo al principio, que significa correo caliente, aunque no quiera que signifique eso.
0: Sí,
1: pero...
0: sí, posiblemente sí, en su lengua, en inglés, significa, claro, eso. Exactamente.
2: ¿Tu inglés, que es del norte, del centro o del sur?
0: No, ella tiene el acento del norte. Ah, vale. Yo lo tengo del sur.
2: No, te lo preguntaba a ti, no a ella.
0: Ah, no, yo del sur.
2: A ella ya le he escuchado que es del norte.
0: Yo del sur. Bueno, otra palabra también con mi japonés del sur, Kawasaki.
1: Vale. Kawasaki.
0: Su fundador se llamó Sozo Kawasaki.
1: Vaya.
0: Y entonces, claro, el origen de la palabra es el apellido de su fundador de la empresa.
1: ¿Y tiene alguna traducción?
0: Mira, no me ha dado tiempo a buscarlo. La verdad es que no tenía en mano el diccionario coreano-español. Español-coreano.
1: Lo tienes guardado por ahí.
0: Exacto. Sí. Y no lo sé, pero bueno, igual lo busco para otro día. Te doy la sorpresa a ver qué significa. Sí,
1: bueno.
0: Sí, que significa algo. De todas formas, casi todas las palabras coreanos, chinos, japoneses tienen un significado así. Pasa igual que las palabras indias, ¿no? Que de indias, de Norteamérica, casi todos tienen una explicación. Sí, muy bonitas.
2: En el mundo oriental prácticamente todo es así. El mundo del arameo, sí, del hebreo.
0: Es lo que te iba a decir ahora.
1: Bueno, nuestros apellidos y nuestros nombres también tienen significados.
0: También.
1: Hay que ponerse a buscarlos.
0: Sí.
1: Fernández, hijo de Fernando.
0: Sí.
1: O yo qué sé, Rodrigo, hijo de Rodríguez.
2: Yo supongo que el mío sería que algún ancestro mío pues se dedicaba a
1: las armas,
2: armamento,
1: armero.
0: Sí, y los nombres también tienen su origen.
1: Claro.
0: Yo a mí una vez me dijeron que significaba Antonio, es un de origen latino, pero ahora no recuerdo, algo de varón, pero no sé si, no recuerdo ahora bien. Uh-huh. Pero que todos nuestros nombres tienen un origen, lógicamente, ¿no?
1: Así es muy curioso conocerlo.
0: Hay otra palabra que utilizamos mucho, bueno, tal vez no tanto, pero que son conocidas, que es la palabra Kodak. Sonará más hace unos años.
2: Cada día menos,
0: porque ya los carretes de fotografía cada vez se utilizan menos, pero ¿qué vamos a hacer? Dice que tanto la cámara como el nombre fue inventado por George Eastman, que es un americano también, originario europeo, como muchos de los europeos en el siglo XVIII, marcharon a Estados Unidos buscando tierras de promesas y libertad.
1: Ajá.
0: Y entonces, ¿vosotros tenéis alguna letra preferida del abecedario? Porque Eastman tenía la letra K, pero seguramente que color sí, pues todos igual tenemos o números. Bueno, pero hay gente que tiene un número preferido.
2: A mí me gusta el color. El 7.
1: A mí el 27, para 27. Ser más complicada.
0: Bueno, sabéis
1: que las mujeres son más difíciles.
0: Muy bien, tanto el 7 como. No, el 27 no, pero el 7 es un número primo, ya no sabemos. Sí.
2: Y sobrino de alguien,
0: sí, exactamente. Bueno, pues la letra que le gustaba mucho a George Eastman era la K.
1: Mira, cada uno.
0: Era su letra preferida. Su letra preferida. Y entonces dice, intentó varias combinaciones con la letra K, empezando y terminando y buscando a ver qué le ponía y tal. Y se cree que eligió esta palabra, también por su sonido, que dice que era un sonido parecido al ruido que hacían las cámaras
1: Kodak.
0: Exactamente, originariamente. Hoy la verdad es que no hacen Kodak, porque ya las cámaras digitales a veces no hacen ni sonido ni ruido. Pero los que teníamos carretes y tal, clic, que no, hacías un ruido. Y parece ser que la palabra Kodak hacía un poco recordaba el clic-clac, ¿no? El clic, exactamente. Y bueno, de ahí viene la palabra Kodak.
2: Eran mecánicas, entonces todo el sistema era mecánico.
0: Bueno, nuestro tiempo se está acabando ya, ¿no?
1: Sí, la verdad es que sí, no
0: tengo queda nada. Tengo muchas más, pero bueno, como el tiempo se nos acaba, yo me voy a despedir por el día de hoy, vaya.
1: Bueno,
0: y en el nuevo programa seguimos más y traeré nombre. Estuve buscando esos refranes y a veces esas frases que utilizamos y no sabemos, que hemos dado también a lo largo del programa, pero cuesta más de encontrar. Pero
1: curioso.
0: Encontré.
1: Bueno,
2: pues Antonio, pues muchísimas gracias, ¿eh? Ha sido un placer. Nacimiento del sol, etcétera, etcétera. Mira, ha sido provechoso.
0: Hemos aprendido unas cuantas palabras.
2: Pues
1: bueno,
0: Kawasaki.
2: ¿No? Kawasaki.
0: ¿Qué quiere decir? Bueno, no sé lo que quiere decir.
1: ¿Cómo se diría hasta el próximo día?
0: Hasta el próximo día quiere decir Kawasaki.
1: Te lo acabas de inventar.
0: Bueno, hasta siempre.
1: Hasta luego, amigos.
2: Será algún dialecto nuevo.

la tortuga y la liebre. Una tortuga y una liebre siempre discutían sobre quién era la más rápida. Para dividir el argumento, decidieron correr una carrera. Así que eligieron una ruta y comenzaron la competencia. La liebre comenzó a correr a toda velocidad y corrió enérgicamente durante algún tiempo. Luego, al ver que llevaba mucha ventaja, decidió sentarse bajo un árbol para descansar un rato, recuperar fuerzas y luego continuar su marcha. Pero pronto se durmió. La tortuga, que andaba con paso lento, la alcanzó, la superó y terminó primera, declarándose vencedora indiscutible. Moraleja, los lentos y estables ganan la carrera. Pero es que la historia no termina aquí. La liebre, decepcionada tras haber perdido, hizo examen de conciencia y reconoció sus errores. Descubrió que había perdido la carrera por ser presumida y descuidada. Si no hubiera dado tantas cosas por supuestas, nunca la hubieran vencido. Entonces, desafió a la tortuga a una nueva competencia. Esta vez, la liebre corrió de principio a fin y su triunfo fue evidente. Moraleja, los rápidos y tenaces vencen a los lentos y estables. Pero la historia tampoco termina aquí. Tras ser derrotada, la tortuga reflexionó detenidamente y llegó a la conclusión de que no había forma de ganarle a la liebre en velocidad. Como estaba planteada la carrera, ella siempre perdería. Por eso desafió nuevamente a la liebre, pero propuso correr sobre una ruta ligeramente diferente. La liebre aceptó y corrió a toda velocidad hasta que se encontró en su camino con un ancho río. Mientras la liebre, que no sabía nadar, se preguntaba qué hago ahora, la tortuga nadó hasta la otra orilla, continuó a su paso y terminó en primer lugar. Moraleja, quienes identifican su ventaja competitiva, saber nadar por ejemplo, y cambian el entorno para aprovecharla, llegan los primeros. Pero es que la historia tampoco termina aquí. El tiempo pasó y tanto compartieron la liebre y la tortuga que terminaron haciéndose buenas amigas. Ambas reconocieron que eran buenas competidoras y decidieron repetir la última carrera, pero esta vez corriendo en equipo. En la primera parte, la liebre cargó a la tortuga hasta llegar al río. Allí la tortuga atravesó el río con la liebre sobre su caparazón. Y sobre la orilla de enfrente, la liebre cargó nuevamente a la tortuga hasta la meta. Como alcanzaron la línea de llegada en un tiempo récord, sintieron una mayor satisfacción que aquella que habían experimentado en sus logros individuales. Moraleja, es bueno ser individualmente brillante y tener fuertes capacidades personales, pero a menos que seamos capaces de trabajar con otras personas y potenciar recíprocamente las habilidades de cada uno, no seremos completamente efectivos. Siempre existirán situaciones para las cuales no estamos preparados y que otras personas pueden enfrentar mejor. Es importante advertir que ni la liebre ni la tortuga abandonaron la carrera. La liebre evaluó su desempeño, reconoció sus errores y decidió poner más empeño después de su fracaso. Por su parte, la tortuga, al ver que la velocidad era su debilidad, decidió cambiar su estrategia y aprovechar su fortaleza como nadadora en un nuevo recorrido. Después de varias contiendas, la tortuga y la liebre descubrieron que unidas lograban mejores resultados. ¿Sabéis? Cuando afrontamos un desafío, hay veces que es mejor tomarse las cosas con calma y confiar en nosotros. Otras, conviene esforzarse más allá de los propios límites. Y hay otras que es más efectivo cambiar la estrategia e intentar algo diferente. Pero, por supuesto, hay veces donde lo más apropiado es unirse con otras personas. La liebre y la tortuga también aprendieron otra lección vital. Cuando dejamos de competir contra un rival y comenzamos a competir contra una situación, complementamos capacidades, compensamos defectos, potenciamos nuestros recursos y obtenemos mejores resultados. Todos tenemos carreras por delante y hay muchas maneras de ganarlas. Hay muchas liebres, muchas tortugas y muchas metas que alcanzar.

0: Hola amigos, bienvenidos a este el programa La Tacita de Hierbas. Queremos, tanto Miguel como yo, serles útiles cada día, que podamos aprender, tanto nosotros como ustedes, pues a descubrir estas plantas que tanto tiene que aportarnos, ¿verdad?
1: Pues sí, siempre las plantas nos ayudan, ¿eh?
0: Nos ayudan y nos alivian.
1: Nos ayudan.
0: Al llegar la primavera, las alergias afloran. Hoy vamos a hablar de unas cuantas que nos presentan, bueno, ellas nos van a presentar la solución. Y con ellas veremos que los inconvenientes que podemos encontrar en los corticoides, ellas no las tienen. Entonces, nos ayudarán con los... O sea, con los mismos aportes.
1: Lo que pasa es que no tienen efectos secundarios.
0: Exacto, sin dejarnos efectos secundarios.
1: O sea, las plantas siempre nos ayudan y sin tener muchos inconvenientes.
0: Muchos inconvenientes.

0: Bueno, pues ¿sabías que los trastornos alérgicos más comunes son los que afectan al sistema respiratorio? O sea, fiebre del heno o rinitis alérgica perenne y asma, a la piel dermatitis atópica y de contacto, y al sistema digestivo como alergias alimentarias, y a menudo se hallan interrelacionadas. Existe una predisposición genética a padecer una alergia, sobre todo si ambos padres están afectados. Entre los factores desencadenantes de las alergias se incluyen los ácaros del polvo, el polen, los hongos y el moho, insectos como las cucarachas, pelos, plumas y escamas de animales domésticos, la contaminación y los alimentos. Los alimentos más implicados en reacciones alérgicas son la leche, los huevos, la carne de cerdo, el pescado y el marisco, los frutos secos como los cacahuetes, el trigo, la soja, las fresas y las frutas tropicales y los aditivos.
1: Bueno, pues ahora vamos a hablar sobre estas plantas que van a ayudarnos a mejorar un poco esta situación, ¿verdad?
0: Pues sí, una de ellas es el sol de oro, ¿eh? Esta planta, de poético nombre, reduce la liberación de histamina, ¿eh? Ya sabéis que el problema de la alergia es que es la histamina lo que hace reaccionar los problemas. Bueno, pues esto es una sustancia que produce el cuerpo.
1: Ah, vale.
0: Y entonces, cuando menos histamina, menos reacciones hay y menos reacciones alérgicas, ¿eh? Cuando a más histamina, pues más reacciones alérgicas. Posee un extraordinario efecto regenerador de las mucosas. Por eso suele ser una planta útil para tratar los procesos alérgicos que producen una continua secreción nasal, como la rinitis e incluso el asma. También se recomienda cuando hay problemas de dermatosis, como psoriasis y eczemas. Y el sol de oro, que también se llama helicristo, recibe también otros nombres como siempre viva y perpetua. Se aprovecha su humedad florida y es una planta característica de la zona mediterránea que crece en campos pedregosos. También suele utilizarse para condimentar carnes.
1: Otra muy importante para este problema es la fumaria. Además de sus propiedades depurativas, como ya sabemos, que manifiesta a través de diversas acciones, estimular el sudor, las funciones depurativas del hígado y la eliminación de líquidos. Se puede indicar en el tratamiento de asma bronquial y en el de eczema cutáneo. También ayuda a combatir la hipertensión y las taquicardias. Su nombre, fumaria, viene de humo, porque su aparente algodonosa, parece un poquitín como algodonosa, con unas hojas muy divididas, de color gris verdoso, y sus flores son rosadas y están muy agrupadas.
0: Bueno, yo quería apuntar también que las hay de flores blancas también, la fumaria, ¿eh?
1: Ah, sí.
0: Rosácea, y también hay de la flor blanca. Y esta planta, pues la verdad es que crece en los campos, pero de una manera desorbitada, ¿eh?
1: Y además parece muy insignificante, ¿eh?
0: Sí, la coges y es muy, muy tierna, que se rompe fácilmente.
1: Seguro que todos la conocemos y no hemos parado a...
0: Pero que crece en todos los que tengan campos. Aquí se le conoce con Terry Busterri. O sea, aquellos que
1: más alcoyanos, ¿no?
0: Terribus terri se le conoce siempre más a esta planta.
1: Bueno.
0: Bien, vamos a hablar de otra muy buena para alergia, que es el pino, pero marítimo, De esta planta se utiliza su corteza, de la que se sabe que estimula las glándulas suprarrenales y con ello la producción de corticoides propios y una mayor eliminación de histamina por la orina, Como vemos, ayuda a eliminar la histamina, por lo tanto, va a mejorar la alergia.
1: Ya.
0: Los síntomas de la alergia reduciendo la congestión e inflamación en el aparato respiratorio y, por tanto, mejorando la respiración, sobre todo en el caso de los asmáticos. También suele emplearse en afecciones reumáticas y urinarias. Y para proteger los capilares sanguíneos por la actividad vitamínica P de alguno de sus componentes. Al pino marítimo, Pinus pinaster, se le llama también pino resinero, y es típico del Mediterráneo occidental. Se cultiva preferentemente como árbol ornamental, o sea que es un bonito árbol.
1: Es un bonito.
0: Y pueden tomarse en perlas, combinado con fumaria y sol de oro.
1: Y por último, eso no quiere decir que no haya muchas más, sino que el tiempo no nos permite más, hablaremos del yantén. El yantén es una panacea para el sistema respiratorio, no solo por sus mucílagos que le otorgan grandes propiedades expectorantes, sino también por sus efectos antialérgicos. Se recomienda su dosificación pues en tisanas, pues como todas, y estas mezcladas con el pino marítimo, el sol de oro y la fumaria, pues dan unos buenos resultados para estos problemas tan molestos. Porque la alergia suele ser muy molesta, ¿verdad?
0: Sí, y cada vez las padecen más, ¿eh?
1: Sí, la contaminación también influye bastante, sí, en nuestra salud. Y ya vemos, estos cuatro, eso no quiere decir que no hayan más, hay sí, cuatro, pero... que el yantén es muy conocida, es una plantita muy del campo, como hemos dicho, que la fumaria, ¿eh?
0: Sí, hay dos tipos. Está la yantén menor, que es de hoja estrecha y larga, y el yantén mayor, que se cría, pues allí donde se crían los chopos, los ríos, donde están los ríos. Es una planta que le gusta la sombra, y entonces se cría y tiene unas hojas grandes. Sí. Y el menor, pues es una hoja estrecha, que esta se cría por los campos, por los caminos.
1: Más de secano, ¿no?
0: Sí. Uh-huh. Y esta planta, si supiera la gente lo buena que es para las mordeduras de serpientes y escorpiones.
1: ¿Aplicada?
0: Para tomar la bebida, para sacar el veneno del cuerpo.
1: Sí.
0: O sea, que si nos picara una serpiente o un escorpión, tomamos infusiones detrás de esta planta y nos...
1: ¿Y eliminaríamos?
0: Eliminaríamos el
1: veneno. También tengo entendido de que esta planta, si te haces un corte, sí, coges la hoja y te la aplicas...
0: Si te cicatriza y te para la sangre, sí.
1: Para la hemorragia, ¿no?
0: Para la hemorragia,
1: ya, sí, te cuenta una maravilla de planta ahí al alcance de la mano. Y además, aparte también, como hemos dicho, es muy buena para esta enfermedad que cada vez pues hay muchas más. Bueno, pues el tiempo se nos echa encima, no podemos continuar hablando más de ellas. Habría mucho más que decir de ellas, pero bueno, quizás en otro programa podamos extendernos un poco más y aplicar otras aplicaciones que ellas poseen.
0: Sí, yo pienso que como es un problema importante, yo repetiría, las plantas, por si
1: sí,
0: alguien
1: no
0: se ha despistado un poco, es sol de oro, fumaria, pino marítimo y yantén.
1: Muy bien, pues estas cuatro para las alergias. Bueno, pues muchas gracias, Miguel. Muchas gracias a todos ustedes por estar ahí con nosotros día a día y atendiendo a nuestros pequeños consejos, que muy, muy alegres lo decimos, porque nos gusta y deseamos pues que todos sepan lo que nosotros vamos aprendiendo. Y si estas plantas pueden ayudarnos, pues
0: sí, es
1: estupendo.
0: Que la verdad es que nosotros... tratamos de ayudar a las personas y es que al mismo tiempo también aprendemos nosotros.
1: Por supuesto.
0: O sea que
1: gracias a los que nos escuchan, nosotros vamos aprendiendo un poco más. Nos esforzamos. Bueno, pues sin más, volvemos a comentaros que deseamos que nos escribáis o que nos llaméis por teléfono para si queréis hablar sobre algún tema en especial. Nosotros con mucho gusto lo haremos. El teléfono es el 965 52 53 79 y el correo electrónico es el info@radio7.org. Gracias por estar ahí y hasta otro día.

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1: Sí, amigos, hemos vuelto porque queremos estar un ratito más con vosotros, aportando cosas interesantes y buenas para el beneficio de tu familia. Ya en un programa anterior estuvimos hablando sobre la educación para la resiliencia, cómo educar a nuestros niños, a nuestros hijos, para la resiliencia. Ya explicábamos en aquel programa, pero vamos a repetirlo hoy, porque es una palabra que no se usa mucho en el vocabulario popular. La resiliencia es la capacidad de superar con éxito las pruebas, de sobreponerse a las dificultades y de saber llevar las desgracias con dignidad. Es decir, sobreponerse a las dificultades y salir incluso reforzado de las dificultades. Por lo tanto, como padres podemos hacer mucho para educar a nuestros hijos para la resiliencia. En el programa anterior estuvimos hablando qué mecanismos de defensa entran en juego cuando una persona tiene una dificultad, un problema, un niño que se enfrenta ante un problema. ¿Qué mecanismos de defensa tenemos los humanos? También vimos el valor positivo de la adversidad, es decir, los problemas, las dificultades en la vida, el dolor, el sufrimiento, en definitiva, a veces nos ayudan a crecer, siempre y cuando sepamos llevarlo con dignidad, superarlo, y una vez superado, seguro que hemos salido fortalecido de ese problema. En tercer lugar, estuvimos hablando del entorno afectivo, es decir, la familia juega un papel muy importante a la hora de educar a los niños para que puedan superar las crisis de la vida. Y a partir de hoy vamos a hablar también de la influencia que tienen los padres, pero vamos con una pequeña pausa. Y es verdad, la influencia y la presencia que tienen los padres para los niños es fundamental para que un niño crezca y se desarrolle de una manera sana, con una confianza, con estabilidad, con madurez. Sin embargo, en nuestra sociedad de consumo, los padres suelen estar muy ausentes de la compañía de sus hijos, y entonces eso trastorna mucho la vida psíquica de nuestros hijos. La primera causa que podríamos ver por la influencia de la falta de padres es que hay niños que nunca se han encontrado tan solos como ahora. Hay estudios que nos indican que en Italia, por ejemplo, el 8% de los niños menores de 3

0: años. Son cuidados por gente ajena a la familia, el 8% en Italia, pero en Estados Unidos el 40%. En Francia el 50% de los niños menores de 3 años son cuidados por personas ajenas a la familia. La situación es aún peor en China, en Rusia, en Rumanía, donde los niños son abandonados a su suerte. Entre el 40 y el 80% de los niños abandonados, tanto en Rumanía como en Argelia en el siglo XX, murieron por falta de afecto. Cuando la tasa de mortalidad infantil solamente está en el 5,5% de tasa de mortalidad. Por lo tanto, hasta el 80% de esos niños que estaban sanos, pero que murieron porque no encontraron ningún tutor, ningún padre, ni nadie adulto que pudiera educarles y pudiera darles una cierta seguridad para su vida. La segunda causa se debe a que muchos niños son educados sin la ayuda de su padre. Hemos pasado antiguamente de una sociedad patriarcal en la que el padre asumía la dirección de la familia, y ahora hemos pasado a la presencia de abundantes familias sin padre. Es decir, aquí está la figura de la madre casi siempre, a veces los abuelos, a veces las abuelas, pero muchos padres están ausentes de la vida de sus hijos. El padre útil es aquel que no solamente ha traído biológicamente a su hijo aquí a este mundo, sino el padre útil es aquel que realmente cuida, juega, sostiene, riñe o enseña a sus hijos. Su presencia y apoyo tienen un efecto de rampa, de lanzamiento hacia la resiliencia, es decir, a esa capacidad de superar las crisis, los problemas y las dificultades de la vida. El padre, que está presente en la familia, que está presente en la vida de los hijos, actúa como el entrenador que entrena a cualquier equipo de fútbol o de cualquier otro deporte, y está ahí como tutor, como dirigente, como entrenador. La madre también puede hacer esa función, por supuesto, pero cuando está la madre sola, es demasiada responsabilidad para ella sola. Necesita esa figura paterna, el niño. Sin embargo, algunas madres están minimizando cada vez más el rol del padre. Tener un hijo para sí misma sola es lo que aspiran algunas de ellas, ¿no? En nuestra cultura se está vaciando la función de padre de todo su significado. Si el padre biológico puede ser sustituido por otro hombre o por una jeringa de inseminación artificial, entonces el padre real no puede ser sustituido más que por otro hombre o por otro tutor. Por el bien y el equilibrio del niño, debería revalorizarse cada vez más la figura del padre en vez de minimizarla.
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0: Y seguimos con otra pauta para que los niños, nuestros hijos, puedan ser educados para la resiliencia, para superar las dificultades de la vida, para hacerse fuertes. Algunos piensan que para hacerse fuertes tienen que negarles el cariño, y es todo lo contrario. Para hacerse fuertes deben ser objetos de cariño por nuestra parte. Pero queremos ver otro aspecto, y es el optimismo, el valor que tiene el optimismo en el factor de resiliencia. Uno de los factores de resiliencia más preciosos es justamente ese, el optimismo. El enfoque positivo de la vida y, por consiguiente, el buen humor. El humor es la capacidad de transformar el sufrimiento en sonrisa. Es liberador porque sublima la realidad dolorosa y nos capacita para encarar las circunstancias traumatizantes con perspectiva e incluso con cierto placer. La capacidad de sonreír del sufrimiento propio es un signo de gran madurez y de resiliencia. Y por el contrario, la incapacidad de reírse de sí mismo es signo justamente de inmadurez. Hay personas que son incapaces de reírse de sus propios fallos, se sienten heridos por cualquier cosa. Bueno, esta forma de humor es un mecanismo de defensa que permite al niño decirnos: no quiero dañaros con mis penas, quiero que riáis. Al haceros sonreír estoy marcando distancias con mi sufrimiento y estoy transformando mi destino en historia. Es decir, al burlarme de mi aspecto cómico o grotesco, pongo una distancia entre lo que pasó y lo que yo quiero vivir a partir de ahora. El humor es como una barrera entre lo vivido, la desgracia vivida, y el futuro, que quiero que sea un poco más placentero. El humor comporta una toma de distancia entre el trauma, que permite jugar con el miedo porque sabe que este no es más fuerte que el deseo de superarlo. Está comprobado que los bebés con sentido del humor son los que más adelante llegarán a ser los jóvenes más creativos y capaces de superar, felizmente, los acontecimientos más difíciles. En sexto lugar, quiero comentaros que los tutores son decisivos para cambiar el sentido de la desgracia en un niño, en un hijo. Los tutores. ¿Quiénes son los tutores? En principio los padres, pero también pueden entrar en juego otros adultos, como pueden ser los maestros en la escuela, y porque finalmente la mirada del adulto es la que bloquea o impulsa el desarrollo del niño, la que lo traumatiza o lo libera. La reformulación del problema es la clave de la resiliencia. Explicar de otro modo los problemas, explicarlos diferentemente, permite asumirlos realmente de otra manera. Los accidentes, las guerras, la muerte de los padres, afectan hoy a millones de niños. Y sin embargo, unos se encierran en un mutismo total para no pensar en nada que evoque el horror pasado, mientras otros descargan su agresividad sobre otros inocentes, expresando así su odio hacia lo ocurrido y su deseo de venganza, mientras que otros finalmente superan sus problemas y salen crecidos de la prueba. Los tutores de resiliencia ayudan a que la metamorfosis ocurra, y puesto que, por fortuna, muchas desgracias y errores son reparables y reversibles, así el gusano más feo puede llegar a convertirse en mariposa. Al contar su problema, los puede hacer dueños de este o víctimas permanentes según las reacciones de los adultos de su entorno. El tutor, el adulto, que estamos viviendo cerca de los niños, les ayudamos a expresar de manera liberadora y los encamina hacia la generosidad, el compromiso social y la creatividad. El deber del educador es ayudar a la víctima a convertirse en héroe. Por último, un valor de resiliencia es el amor, tanto el recibido como el dado. Secreto último, el último, final y el más importante de la resiliencia. Las reacciones psicológicas de los niños dependen de la actitud de los adultos que les rodean. Por ejemplo, los niños víctimas de la guerra, rodeados de familias serenas, no manifiestan ninguna perturbación psíquica. Paradójicamente, los niños de la calle se las arreglan a menudo mejor que los padres histéricos o ansiosos. El amor, la aceptación y el perdón son los grandes ingredientes de la resiliencia. No hay heridas que no puedan llegar a cicatrizar a través del amor. Este es también el sentido del texto del apóstol Pablo cuando dice en Romanos 8:28, nada podrá separarnos del amor de Dios. El amor todo lo puede, incluso recuperar niños que estaban perdidos ya para su vida, para su interior psíquico, se pueden recuperar. Las guerras son traumatizantes, es verdad, pero no necesitan necesariamente más que algunas agresiones y sucesos que ocurren cada día. Lo que traumatiza al niño no es tanto la desgracia en sí como la reacción de su entorno afectivo ante los acontecimientos. Es este el que hace la situación más o menos traumática. Las familias que se arropan ayudan y apoyan y constituyen el mayor escudo protector ante un mundo hostil. Dar y ayudar es su mejor terapia. Para desarrollar la resiliencia, el niño necesita sostén afectivo y verbal de parte de un grupo de apoyo, como es la familia. Y este apoyo comienza por escuchar. Lo que hace que un suceso se convierta en recuerdo es la emoción provocada por ese suceso y el significado que el episodio ha adquirido en la historia personal de sus protagonistas. Tenemos que ir terminando diciendo que realmente cada uno de nosotros podemos crear nuestro propio mundo al margen de lo que nos toque sufrir en la vida. Y tengo que terminar con algunas últimas orientaciones. Cuando un niño sufre, necesita un encuentro con alguien de confianza, como puede ser un papá, una mamá, un maestro, un amigo, un sacerdote, un pastor, un psicólogo, alguien que pueda entender a esa criatura y que pueda ayudarle a superar su dificultad, ayudándole incluso a impulsarse por encima de ella hasta el éxito. En segundo lugar, es la acción que actúa el problema sobre uno mismo. La resiliencia no es una evasión o una vacuna contra el sufrimiento, es un camino a recorrer activamente por el niño que toma las riendas de su propio destino. Y finalmente, la ayuda. Haciendo algo creativo para otros es como se sale de la cárcel de la autocompasión. Curiosamente, es más útil ayudar a los demás que recibir ayuda de los demás. Así que quiero terminar diciendo que a todos nosotros nos corresponde convencer a nuestros patitos feos, que pueden ser quizá niños que conozcamos que están sufriendo, convertirlos en hermosos cisnes para la vida.

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Hola, ¿qué tal, amigos? Un día más ante vosotros para seguir conociendo nuestro cuerpo. Hoy vamos a hablar yo, el corazón. Vitalmente soy el órgano más importante. Reparto la vida, el oxígeno y los nutrientes por todo el organismo. Soy el motor que te permite ser, vivir, crecer, multiplicarte y con demasiada frecuencia morir. Ahora vamos a hacer un repaso de todo ello, porque aunque muchas veces lo olvides, si me cuidaras un poco, tan solo un poco, seguramente podría resistir mucho más, pero me tienes olvidado. Ya ves, unos me llaman miocardio, otros corazón, otros músculo y otros simplemente motor. No soy más que una bomba, dos mejor, una que distribuye la sangre a todos los rincones del organismo y otra que la lleva a los pulmones. Luego hablamos de ello porque es toda mi función. El otro día me pesé y estoy exactamente en 345 gramos. No tengo un peso estándar, pues ya te digo que soy un músculo. Y como tal, si haces ejercicio, puedo ir creciendo para tener más fuerza en cada bombeo. Tampoco soy tan redondito y tan simétrico como me pintan los publicitarios, esos de Love. Estoy un poco inclinado hacia la izquierda, ahí junto al esternón. Ya viste cuando hablamos de los pulmones que el izquierdo es un poco más pequeño para dejarme sitio a mí. Por la mano, pon la mano en el tercer botón de la camisa. Bueno, pues ahí, un poquito a la izquierda, ahí estoy yo. Es posible que ni me sientas. Da lo mismo. Para tu satisfacción te diré que no paro. Ahí estoy, día y noche. Pom, pom, pom, pom. Alrededor de 70 veces por minuto. Bueno, te lo digo así en voz baja. Por la noche me suelo tomar un respiro. Como muchos capilares no reciben sangre, me ahorro ese esfuerzo. Hay ratos en que bajo de las 80 pulsaciones a las 55. Es el órgano encargado de distribuir los nutrientes por todo el cuerpo. ¿Qué hago yo? Claro, seguramente tú te comes un bocadillo de jamón y crees que ya estás alimentado. No te paras a pensar que tus células no comen pan, ni jamón, ni gambas, al ajillo, todo lo que tú comes, principios inmediatos, proteínas, hidratos y grasas, para que luego, convertidos en aminoácidos, azúcares y ácidos grasos, puedan ser asimilados. Los nutrientes pasan a la sangre y llegan hasta mí, que soy el encargado de su distribución. Debes pensar que tú eres tus células y que tus células se alimentan de oxígeno y de nutrientes. Pues eso es lo que yo les llevo a través de la sangre. Y como las células también producen sus desechos, la sangre les lleva el alimento y les recoge una bolsita de basura. Lo hacen los elementos de la sangre que van y vienen con la fuerza que yo les doy. Yo los pongo en marcha para ir y para venir. Soy, en definitiva, el centro de operaciones. La bomba de un complejísimo nudo de tuberías que te recorren por dentro. Fíjate que de mí parten tubos grandes que se van haciendo más pequeños y dividiéndose en otros más pequeños y en otros, en fin, que apenas tienen el diámetro de un pelo. Por eso se llaman capilares. Realmente tengo que hacer un impulso muy fuerte, porque si lográramos poner en fila todos los tubos que te recorren, desde los más diminutos hasta los más anchos, medirían más de 150.000 kilómetros. ¿Te imaginas una bomba que de un impulso fuera capaz de lanzar un líquido, la sangre, por una red que diera más de dos veces la vuelta a la Tierra? Pues esa bomba soy yo, el miocardio, que exactamente quiere decir músculo cardíaco.
Soy, como puedes deducir, el músculo más fuerte de todo tu organismo. Mucho más que el de la pierna cuando da una patada o un pisotón. Más potente que el brazo de un campeón de boxeo. Porque lanzo la sangre para que llegue a todos los rincones y la tengo que lanzar con la suficiente fuerza como para que pueda regresar con los desechos, llegar a los pulmones, purificarse y esperar un nuevo impulso. Soy dos bombas en una. Aunque trabajamos conjuntamente, hay tanta diferencia que los especialistas llegan a llamarnos corazón derecho y corazón izquierdo. Es para entenderse porque en realidad formamos un solo órgano. Cada bomba, derecha e izquierda, tiene a su vez dos cavidades. Es como si yo estuviera dividido en cuatro. Si me ves en horizontal, las dos cavidades de arriba son las aurículas, una derecha y una izquierda, claro, que son cavidades de pared fina porque ahí no se hace fuerza. Es como si fuera un almacén. Cuando está lleno, pasa a las cavidades de abajo, los ventrículos, que son los que tienen una pared de potentísimo músculo y que son los que verdaderamente se contraen como una pera de goma para enviar la sangre a todo el organismo. Si tienes presente cómo soy, entenderás mucho mejor mi función. Si te sitúas en la aurícula izquierda, vamos a seguir el camino. La sangre limpia llega a esa aurícula desde el pulmón. Allí espera para bajar al ventrículo izquierdo. La contracción lanza la sangre por la aorta y empieza la distribución. Una arteria más pequeña va al pulmón derecho, otras son las coronarias y otras siguen cuerpo adelante. Mientras yo me relajo, se produce la diástole. La sangre va llevando el oxígeno y los nutrientes y recoge las bolsas de basura de las células, el anhídrido carbónico y los desechos. Se inicia entonces el camino de retorno por las venas que llegan a mi parte derecha, a ese corazón derecho que dicen los especialistas. Entra esa sangre, que podemos llamar sucia, a la aurícula derecha y espera para bajar al ventrículo derecho, que también tiene unas paredes musculosísimas. Como todo está perfectamente sincronizado, el llenado de los dos ventrículos es simultáneo, de manera que cuando yo me contraigo con fuerza, exprimo mi ángulo bajo, es decir, los dos ventrículos, y lanzo la sangre. Acabamos de ver el recorrido del izquierdo. El derecho, con la sangre sucia, sale por la arteria pulmonar y pasa al pulmón. Y así se cierra el ciclo. En definitiva, de la parte izquierda surge la sangre para regar todo el organismo y de la derecha la que va a los pulmones. La sangre viaja siempre en una sola dirección, gracias a un sistema de válvulas que funciona perfectamente. La válvula mitral es la que cede el paso de la aurícula al ventrículo izquierdo. Cuando el ventrículo izquierdo se contrae, es la válvula aórtica la que se comunica con la aorta. De la aurícula al ventrículo derecho permite el paso la válvula tricúspide y desde el ventrículo a la arteria pulmonar, la válvula pulmonar. Lo curioso es que mucha gente se olvida de mí. Cree que yo lanzo la sangre para nutrir al resto del organismo y nada más. ¿Y yo? ¿De qué me nutro yo? Ya ves que la sangre limpia sale del ventrículo izquierdo y va a la aorta. De ahí salen otras pequeñas arterias. Es decir, yo tengo mi propio sistema de riego con mis propias arterias y mis propias venas. ¿Que necesito más oxígeno porque hay un esfuerzo y tengo que latir más deprisa? Pues me suministro más sangre. El problema de estas arterias es serio. Si en cualquier otro lugar del cuerpo una parte se queda sin riego, esta se puede quedar inútil. Pero, ¿te imaginas si eso ocurre en una coronaria? ¿Yo mismo no recibiría energía? El coche se queda sin gasolina y por muy bien que funcionen los faros,
el freno o el carburador se detiene. Otra de las cuestiones, ¿qué me mueve? ¿Cuál es mi pila? ¿Por qué me contraigo sístole y me relajo diástole? Mira, en la aurícula derecha tengo un punto, el nódulo sinusal, que por acción del sistema nervioso central y la de algunas hormonas, provoca un impulso bioeléctrico como el de una pila. Bueno, pues cuando falla, se pone un marcapasos, que es exactamente eso, una pila que sustituye la acción del nódulo. Entonces, mis células musculares se ponen de acuerdo y se contraen. Ahora bien, basta un estímulo o una necesidad de sangre mayor para que el nódulo, que es muy sensible, envíe más estímulos, late más deprisa. A veces, la emoción influye tanto que cuando Neil Armstrong bajaba las escaleras para pisar la luna por primera vez, se le midieron nada menos que 180 pulsaciones. En fin, ya sabes que del corazón, que es el motor, depende todo. Y no exijo prácticamente nada. Pese a todo, os empeñáis en perjudicarme continuamente. Mira, una calada a un cigarro excita de tal manera ese nódulo que puedes hacer el cálculo. Lato 10 veces más cada minuto. Si lo multiplicas por el número de caladas y por el número de pitillos, verás que me sometes a un trabajo exhausto y que además inútil. Espero que ahora, que me conoces un poco mejor, al menos no me ataques. Te lo agradecerás mucho.

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0: Otro ratito, que ahora tengo mucho trabajo.
1: Porfa, una nada más.
0: Bueno, pero solo una. 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

los y la función que ejercen sobre los adolescentes. Los abuelos cumplen una función vital durante la adolescencia de sus nietos. Acompañarlos, abrir la mente y conectarse con ellos bastará para disfrutarlos en los buenos momentos y ayudarlos cuando enfrentan dificultades. Tenemos que reconocer que ser abuelo de un adolescente no es lo mismo que ser abuelo de un niño pequeño. El niño pequeño ya quedó atrás, el niño ha crecido y el abuelo también se ha hecho un poco más mayor. Los nietos pueden a veces presentar resistencias y los abuelos son especialmente importantes en este momento de la vida del adolescente. Los abuelos pueden ayudar a los adolescentes al tratar con ellos directamente, a través de su propia relación, o indirectamente con el apoyo de los padres. Y algunas veces funcionan como un amortiguador en los cotidianos conflictos familiares. El pequeño niño que lo seguía continuamente con sus adorables ojitos, ya se ha convertido en un adolescente, cargando con permanentes cambios en su cuerpo, en su humor, en su identidad y con nuevos y poderosos sentimientos, una mezcla demasiado confusa y a veces explosiva para su vida. La mente del adolescente está focalizada en sí mismo y en su mundo. La familia puede algunas veces tomar un lugar secundario antes de que más tarde, ya años más tarde, se vuelva a convertir en algo importante. Pero en ese momento de la adolescencia, la familia queda en un lugar secundario. La madre y el padre ya no son la misma autoridad. Ya no son ni siquiera la máxima autoridad en su vida. Ahora parecen ser vistos como la policía familiar, funcionando como opresores que no entienden lo que me pasa y poniendo límites en el comportamiento de esos hijos adolescentes.

Las buenas noticias para la abuela y el abuelo es que ellos están en un sitio neutral, separado emocionalmente de esa zona de guerra entre el adolescente y sus padres. En la adolescencia, los jóvenes están tratando de descubrir su propia identidad, separándose emocionalmente de sus padres. Pero debido a la especial naturaleza de la relación abuelo-nieto, los púberes no están tan emocionalmente ligados a sus abuelos como lo están con sus padres, y por ello los abuelos, alejados de esa función de policía, pueden convertirse en un santuario emocional para ellos. De ese modo, los abuelos pueden resultar muy importantes para ayudar y sostener el trato de los adolescentes con sus padres durante esa difícil transición de la vida. Un maravilloso aprendizaje. Los adolescentes están en busca del conocimiento que los abuelos tienen para transmitir. Están especialmente interesados en la historia de la familia, las experiencias personales de sus abuelos y en discusiones filosóficas sobre la vida, la religión, el amor, el matrimonio, las profesiones, la política, los tiempos en que sus abuelos eran jóvenes, la vida y la muerte, la vejez y otros temas.

0: problemas para los que mamá y papá están muy ocupados o quizás son demasiado jóvenes para hablar de todo ello. Este es justamente el currículum de los abuelos. Y los adolescentes quieren aprender. Quieren aprender de sus antepasados. Pero los padres están demasiado cerca. No los consideran todavía demasiado capacitados para aprender cosas del pasado. Este conocimiento de los abuelos que han adquirido durante muchos años y de una manera natural es lo que ellos aprecian más. Así que el abuelo puede estar a su lado, estando viendo una carrera de coches, viendo un deporte, pescando, comiendo, cocinando o jugando. Pero el abuelo está ahí a su lado, enseñándole muchas cosas que el abuelo ha vivido y él no.
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0: Un intercambio que enriquece también a los abuelos. No solamente los adolescentes aprenden de los abuelos, también los abuelos aprenden de los adolescentes. Y así se hace una simbiosis, un acercamiento del uno hacia el otro, donde a veces los padres no pueden entrar. Comunicarse con los abuelos de los adolescentes permite meterse también en ese mundo del abuelo y del adolescente. La educación es necesaria. Es necesario, por supuesto, dirigirse a una biblioteca y coger un libro, un buen libro sobre adolescentes, para que los padres puedan ir aprendiendo un poco sobre las necesidades de esa etapa un tanto difícil de la vida. Pero a veces los libros no son todo. También la experiencia, también el acercarse al adolescente, nos enseña más a veces que los propios libros. La forma de vida de los adolescentes de hoy es muy diferente a lo que era en generaciones pasadas. Yo les recomiendo a los abuelos que visiten la escuela de sus nietos, que hablen con los profesores, que vean qué tipo de amigos tienen, que se interese en el mundo de su nieto. El nieto no lo va a ver tanto como un intruso como puede ver a su padre o a su madre haciendo la misma cosa. Que hable con los profesores, que escuche incluso su música, la música que le gusta al nieto, que a veces a los abuelos no les gusta y les duele la cabeza. Escuchad la música de vuestros nietos. Mirar los programas favoritos de la televisión que ellos miran. Acompáñalo a comprar su ropa. Asiste a encuentros comunitarios sobre temas que le interesen realmente a tu nieto. Habla con él acerca de su estilo de vida, con una actitud de aprendizaje, no de crítica. Tus nietos adolescentes te darán la oportunidad de realizar cambios positivos en ti mismo o en ti misma. Aprenderás a ser tolerante con las nuevas ideas, a ser paciente, a ser comprensivo y flexible. Finalmente, tú también aprenderás cosas positivas de tus nietos. Pero aunque es importante meterse en el mundo del nieto lo más enteramente que puedas, es también importante mantenerse en tu lugar. Tus nietos necesitan tu experiencia y tus valores, tus maneras, tu ejemplo, tus vivencias. Pero tú debes ser tú mismo. No te pongas tatuajes ni piercings para parecerte a tu nieto. Los jóvenes encontrarán seguridad y bienestar con sus abuelos porque pueden ofrecerles un lugar seguro donde refugiarse dentro de su mundo adolescente. Tu nieto quiere que lo comprendas, claro que sí, pero que no seas exactamente como ellos y que estés disponible para ellos a su modo. Ellos adoran comer, entonces invítalos a comer una comida casera que tú les puedas preparar. Ellos van a apreciar mucho. Estar con tus nietos te permitirá mantenerte joven, saludable y vivo, y un poquito, eso sí, cansado. Cuando los problemas existen y los abuelos pueden ofrecer un ambiente comprensivo, compasivo, nutritivo y libre de estrés, los nietos lo van a apreciar mucho. Eso es justamente lo que los adolescentes necesitan, un ambiente donde se sientan acogidos, comprendidos y no juzgados. Los problemas de tus nietos pueden ser respetuosamente escuchados y los consejos pueden ser dados y recibidos libremente, mientras miráis juntos un programa de televisión, comiendo patatas fritas, o durante un viaje hacia un lugar o hacia un evento deportivo o hacia un día de campo. Y sus padres apreciarán el saber que sus hijos están a salvo cuando las cosas se ponen mal. La casa de la abuela siempre es un buen lugar donde ir.

Los adolescentes pueden sentirse irritados, pueden estar en conflicto incluso con sus padres, por asuntos triviales o por problemas con los propios padres. Pero los abuelos pueden ofrecer un sano y seguro respiro para los padres, dándoles un poco de tiempo para disfrutar. Así que, abuelos, invitad a vuestros hijos un fin de semana a vuestra casa. Eso significa que papá y mamá pueden alejarse como en una segunda luna de miel. Y los chicos se van a sentir bien, sabiendo que sus padres se están divirtiendo y al mismo tiempo pueden disfrutar de vuestra compañía, de vuestra cálida compañía. Termino, como siempre, con una frase célebre. Esta es de Jean Blaustein. Dice: nunca se siente más seguro un niño o un adolescente que cuando sus padres se respetan. Así que, abuelos, padres, si estamos unidos y podemos dar un modelo a nuestros hijos, ellos también se sentirán más seguros.

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los dos escarabajos. Pacía un toro en una pequeña isla y dos escarabajos se alimentaban de su boñiga. Llegado el invierno, uno de ellos dijo al otro que iba a cruzar el continente a fin que su compañero tuviera comida suficiente, mientras él pasaría el invierno en tierra firme. Añadió que si encontraba comida en abundancia, le traería a él también. Cuando el escarabajo llegó al continente, encontró en él muchas y frescas boñigas, pero lo que se estableció allí y se alimentó. Pasó el invierno y volvió a la isla. Al verle su compañero, gordo y regozante, le reprochó que no lo hubiera llevado nada, sino según lo prometido. «No me culpes a mí», repuso, «sino a la naturaleza del lugar, porque se puede encontrar para vivir en él, pero es imposible traer nada». Podría aplicarse esta fábula a aquellos que llevan su amistad hasta la adulación de sus amigos, pero no más lejos, negándose a prestarles ningún servicio.

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0: Bueno, bueno, yo ya tengo el lápiz y papel como cada semana.
1: Será la libreta, ¿no? Porque la libreta. El papelillo
0: se pierde.
1: Se va a la basurilla.
0: Exacto. Hay que traer la libreta.
1: Sí, sí.
0: Yo ya la tengo aquí preparada para tomar muy buena nota de los ingredientes.
1: Ah, sí, porque hoy vamos a hacer una cosa buenísima. Vamos a hacer nueces rellenas.
0: Nueces rellenas.
2: Buenísimas.
1: Sí, para...
0: Pareces la catadora oficial, Esther. Lo has catado ya todo.
2: Aquí la que hago las propagandas.
1: Sí, sí, no las iba a traer, pero es que están un poquito tiernas. Y ahora después lo voy a explicar el porqué.
0: Te paga bien para lo de las propagandas.
2: Claro, imagínate.
1: Es la catadora.
0: Bueno, pues a mí esto de los dulces me encanta. Sé que yo ya te digo, ¿sí?, que estoy aquí ya preparado. Y espero que nuestros oyentes también estén bien preparados con la libreta y el lápiz o el bolígrafo para tomar buena nota, ¿eh?
1: Sí, porque si no, lo veo difícil que puedan hacerlo. Porque siempre hay algo que se olvida. Y si olvidamos algún ingrediente, pues ya no está igual.

0: Y para esta cantidad de pasta vamos a necesitar 3/4 de kilo de nueces peladas, ¿eh? Lo que es el gajo.
1: Ya decía yo, digo, porque aquí veo de todo menos nueces.
0: Claro, es que las nueces son al final.
1: Ah, vale.
0: Entonces, lo primero que vamos a hacer, como he dicho anteriormente, es hervir el moniato en muy poquitita de agua, ¿eh? Y luego con el tenedor, primero le vamos a terminar de escurrir el poquitín de agua que le quede de hervir, una vez que ya esté cocidito, y con el tenedor lo vamos a pisar todo bien, bien, bien pisadito. Le vamos a poner la fructosa, la ralladura de limón, o si nos gusta que tenga un poquito de color, el azúcar moreno, ¿eh? Como quieran, es igual. Y le vamos a poner la ralladura del limón y le vamos a poner la almendra. Entonces todo esto lo vamos a amasar muy bien amasado y lo vamos a dejar en reposo un día o dos, ¿eh? Para que tome, y la cucharadita de canela, ¿eh? Que no se nos olvide porque le da un saborcito especial. Y esto lo vamos a dejar en reposo un día o dos, como queramos. Después cogemos y con una cucharadita de postre vamos cogiendo cucharaditas y le vamos acoplando los gajos de nueces. Si la pasta está todavía un poquitín blanda, para que no se nos pegue y la podamos trabajar bien, lo que vamos a hacer es lo siguiente. Vamos a coger y en fructosa la vamos a rebozar como si fuera, como si rebozáramos con harina, ¿eh? Rebozamos un poquito la bolita y entonces le acoplamos los gajos de nuece. La volvemos a rebozar si no tiene suficiente y la dejamos en una bandejita. Cuando ya las hemos terminado todas, esa bandejita la vamos a guardar durante una semana o dos para que se nos seque. Y una vez que está seca, pues en servilletitas de estas que venden pequeñitas de papel, lo vamos a envolver. Y ya tenemos un postre buenísimo, un dulce buenísimo para ahora, para Navidad, ¿eh? Y muy bien presentado.
2: Así que hay que hacerlo ahora para comer.
0: Claro, por eso digo que hay que hacerlo antes, ¿eh? Yo ya las tengo hechas y no las he traído porque están blanditas. Y blanditas pues no están tan buenas, no tienen ese sabor tan,
1: ¿y las
0: tan
1: tienes,
0: especial?
1: ¿Las tienes guardadas a cal y canto?
0: Hombre, nadie sabe dónde están, porque si lo saben, cuando vaya a envolverlas en papel, pues ya, tendré ya el papel, no, pero la nuez no.
1: Eso sí que está bien.
0: Sí.
1: Bueno, pues ya saben que en Navidades se tienen que comprar ustedes una caja fuerte para los dulces, para guardarlo todo
0: no,
1: allí.
0: No, las amas de casa siempre tenemos un lugar especial.
1: Sí, sí.
0: Donde sabemos que nos pellizcan, pero no se lo comen.
2: No está muy a la vista.
0: Eso es.
1: Bueno, pues repetimos los ingredientes, por si alguien no le ha dado tiempo. Ya
0: o si lo he dicho muy a prisa, que
1: sí,
0: siempre lo digo muy a prisa.
1: De todas formas, si alguien no llega incluso a esta segunda lectura de ingredientes, pues
0: simplemente lo solicita. Bueno, los ingredientes son los siguientes. 1/4 de kilo de almendra repelada y molida. 1/4 de kilo, un poquitín menos, de azúcar moreno o de fructosa, como prefieran. 1/4 de kilo de moniato. Ralladura de limón, una cucharada sopera, y una cucharadita de postre de canela, y para esta cantidad 3/4 de kilo de nueces, ¿eh? Y para rebozarla, pues fructosa, eso ya conforme quieran rebozarlo.
1: Y así que tenemos ya las nueces.
0: Las nueces.
1: Bueno, y habías hablado al principio del programa que había también algún tipo de turrón o algo.
0: Ah, sí, birlache, ¿eh? Turrón birlache, que es este turrón negro que hay especial, pues este. También es facilísimo de hacer. Para este turrón, ¿qué vamos a necesitar? Pues primero que nada, almendra, ¿eh? 1 kilo de almendras las vamos a tener peladas y secas, pero no tostadas, ¿eh? Que estén secas, porque la almendra para pelarla, ya saben que primero hay que escaldarla un poquitín para quitarle la piel, ¿eh? Y entonces, o si las compramos ya peladas, pues bueno, peladas que estén sequitas. Y para 1 kilo de almendra vamos a necesitar 1/4 de kilo de azúcar. El azúcar moreno no va para esta receta. Si ustedes prefieren usar azúcar, pueden usar azúcar, pero es mejor la fructosa, ¿eh? O sea, yo les digo azúcar, pero con la fructosa sale exactamente igual y está más bueno y más sano. El azúcar blanca no es bueno, pero en fin, si lo quieren utilizar, es 1/4 de kilo de azúcar y 1/4 de kilo de miel. Y una cucharada de ralladura de naranja. Estos son los ingredientes, bien fácil.
1: Y bueno, a ver cómo mezclamos todo esto, porque esto del guirlache, yo lo he oído muchas veces, pero no sé exactamente.
0: No sabes lo que es, ¿no?
2: Es como
0: no.
2: Si fuera turrón de caramelo.
0: Es turrón negro, claro, es este turrón negro que hay, que es duro, como si fuera el caramelo que dice Esther.
2: Que por dentro tiene las almendras.
0: Que tiene las almendras, eso es, está muy bueno, buenísimo.
1: Que, entonces hay que tener una dentadura sana.
0: Sí,
2: eso sí.
1: Y yo creo que propia. Bien. Porque si no.
2: Si no es propia. No,
0: aunque
2: no
0: sea propia también. Vale.
1: También vale.
0: Si lo hacen bien, porque si se pasan y le ponen más cantidad de miel que de fructosa o azúcar, lo
1: cumple, eso, ¿no?
0: Se pega en los dientes y entonces, claro, ñaña, necesitará loctite. No, bueno, es un poquito de broma,
2: pero está bueno.
0: Sí, no, está muy bueno y pueden comerlo fácilmente. Además, chupa como un caramelillo, está bueno.
2: Está bueno.
0: Sí, ¿cómo lo vamos a hacer?

0: Claro. Muy fácil. Mira, claro, vamos a coger un perol, una cacerola donde vayamos a hacerlo. Entonces lo primero que ponemos es la miel. La miel tiene que empezar a hacer espuma, una vez que está caliente hace espuma. Cuando empieza la miel a hacer espuma, entonces le ponemos la fructosa o el azúcar, lo que empleemos. Y entonces aquí ya tenemos que tener un poquitín de paciencia, porque tenemos que ir dándole vueltas hasta que comience a tomar un bonito color dorado. Y una vez que empiece a tomar el colorcito dorado, le ponemos la almendra. No antes, porque se nos quemaría, La almendra se tuesta enseguida, y con el calor de la miel y la fructosa o el azúcar, lo que empleemos, enseguida se dora. Si es que le vamos a poner, cuando esté doradito, las almendras, le vamos a dar vueltecitas y entonces empezarán a chisporrotear porque se están tostando las almendras. Y luego vamos a tener neulas, que se me ha olvidado decir antes. Estas neulas las venden en cualquier tienda de frutos secos, Entonces las tenemos preparaditas. Y una vez que ya lo tengamos hecho el turrón, porque ya vemos que la almendra está tostadita, porque empieza a dejar de crujir, y ya tenemos que apagar el fuego, porque si no se nos va a pasar, Mientras que cruje, se está dorando. Cuando deja de crujir es que ya está buena. Entonces lo dejamos que se enfríe un poquitín, porque se queda un poquito caldoso. Cuando ya tiene un poquitín de consistencia, entonces lo vamos a poner sobre las neulas, Ponemos una neula abajo, ponemos la pasta esta que nos ha salido y una encima. Y ya está, el turrón hecho, así de fácil.
1: Y quedará así espesito.
0: Y le tenemos que poner al final la ralladura de la naranja. Que no se nos olvide, porque es que esta ralladura le da un saborcito especial. Pero esto hay que ponerlo al final, cuando ya vamos a apagar el fuego, O sea, le ponemos la ralladura de naranja, unas vueltecillas y apagamos el fuego, que si no se pasa y tiene más sabor.
1: Pero una vez que ya se apaga el fuego, ¿hay que inmediatamente poner las neulas?
0: No, hay que dejarlo un poquito, que se enfríe un poquito.
1: ¿Y no se queda duro ya?
0: No, porque como eso tiene tanto calor, tarda bastante rato. Entonces, cuando ya vemos que empieza a tomar un poquito de consistencia, que no se nos pase, si no se nos quedará en la cacerola, No, cuando empieza a enfriarse un poquitín, entonces ya, que todavía corre, lo ponemos en las neulas. Pero que no esté muy diluido, porque entonces lo vamos a poner en las neulas y vamos a decir, está en la mesa.
1: Se va a desparramar.
0: Claro.
1: Vaya con los secretos y las cosas de la cocina, que aquí aprendemos. Porque aquí aprendemos.
2: Hombre, es como un experimento,
1: Bueno, pues repetimos los ingredientes.
0: Vale.
1: Ya es lo que nos queda.
0: Vale.
1: Para este turrón.
0: Para este turrón de guirlache, Turrón negro. Vamos a necesitar, para un kilo de almendras, ya saben que según multipliquen los kilos, tienen que multiplicar el resto de ingredientes, Para un kilo de almendras, un cuarto de kilo de azúcar o fructosa, lo que prefieran, un cuarto de kilo de miel, una cucharada de ralladura de naranja y neulas. Ya está.
1: ¿Y ya tenemos?
0: Ya tenemos el turrón para Navidad.
1: Bueno, por la semana que viene, a ver si no hay ningún problema y tenemos ese otro turrón,
0: eso es.
1: De nuestra compañera Carmen, y alguna cosa más que nos vas a aportar, ¿verdad?
0: Hombre, claro, las pastas caseras son las mejores, Claro. Aunque las otras son más cómodas, pero como las caseras, ninguna.
1: Bueno, pues vamos a ver qué catamos la semana que viene.

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1: Relajar el cuerpo puede estar muy bien, pero si además somos capaces de incorporar a ello la relajación de la mente, todo saldrá mucho mejor. Cuando llega la noche, puede que tengamos una cierta tensión, que vengan recuerdos no deseados a nuestra mente o que no nos quedemos clavados en un pensamiento. Si deseamos acostarnos con tranquilidad, podemos efectuar paralelamente a los ejercicios físicos descritos anteriormente, pues otros de carácter mental. En este caso, se tratará de hacer que se deslicen por nuestra imaginación todas las imágenes preocupantes del día, pero de forma ordenada, de izquierda a derecha y en dirección a un saco imaginario. A medida que la imagen pase por nuestra mente, nos concentraremos en que lo guardamos en la bolsa y no la volvemos a abrir hasta el día siguiente. Una vez que tengamos el saco lleno, lo centraremos visualizándolo en la pantalla de la mente y haremos sencillamente que desaparezca.
2: Si la música es buena para ayudarnos a efectuar un ejercicio, también lo será para dejarnos llevar por la música antes de irnos a dormir. Para este truco vamos a precisar unos auriculares, un buen sillón, un lugar en el que podamos estar tranquilos y una vez que hayamos seleccionado la música que más nos guste, siempre y cuando esta música sea tranquila, sea melódica y a ser posible instrumental, nos vamos a sentar cómodamente, en penumbra, con los ojos cerrados, nos colocaremos los auriculares y simplemente vamos a escuchar las melodías dejando que nuestra mente vague con libertad. Solo hay una norma a seguir y es que no debemos de recrearnos con las imágenes. Tampoco vamos a hacer que estas desaparezcan ni vamos a hacer que aparezcan, dicho de otra manera. Vamos a darle a nuestra mente como un recreo, dejando que en ella aparezca pues cualquier cosa, por extravagante o por rara o por inusual que sea. Este ejercicio nos va a preparar para el sueño y si durante la práctica de este ejercicio el sueño nos invade, no debemos de abandonarnos al sueño y corriendo irnos a la cama, sino que tenemos que esperar un poquito más antes de acostarnos hasta que el sopor sea persistente y el sueño sea real.
1: Otra modalidad interesante para relajarnos pasará por darnos un buen baño o una ducha. En el caso de que no nos apetezca darnos este baño de cuerpo entero, pues podemos efectuarlo solo de pies, ya que con ello lograremos aliviar el cansancio y mitigar los posibles dolores. El baño de pies debe llevarse a cabo solo con agua y un poco de jabón, siendo también factible recurrir a otros sistemas como el agua con sal o bicarbonatada. El baño de pies debe efectuarse al finalizar toda actividad y justo antes de llegar el momento de acostarnos. Llenaremos un recipiente o la bañera con agua bastante caliente e introduciremos en ella la sal marina, el bicarbonato o el jabón. Dejaremos que el complemento elegido se disuelva en el agua y introduciremos los pies sin más. No hará falta que nos movamos, solo se trata de que los pies se relajen. No estará de más acompañar la acción cerrando los ojos y sometiéndonos a un poco de relajación mental.
2: De entre las muchas técnicas de relajación para alcanzar el sueño o al menos la paz necesaria para conseguir este sueño, encontramos las dispersantes, que son las que pretenden que la persona que está tensa, que está nerviosa, se olvide de que debe de dormirse, ya que cuanto más se piensa en que se ha de dormir, más le cuesta. Dentro de estas técnicas encontramos desde la lectura de un libro hasta el repaso visual de una revista o simplemente charlar con nuestro compañero de cama, a oscuras, con los ojos cerrados. Todas estas técnicas pueden ser correctas siempre y cuando la atención que le prestemos no sea tan intensa como para que nos desvele y después ya sí que no podamos dormirnos. Recuerde que esto ha sido Consejos para Vivir Mejor.
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En nuestras pruebas actuales, necesitamos la fuerte esperanza del Señor para vencer nuestros corazones temerosos. Nuestros corazones temerosos no son ayudados por un optimismo vano y vago, son ayudados por la certeza de que Dios mismo vendrá y nos ayudará.

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0: Hola amigos, bienvenidos a nuestro espacio de ecología. Nuevamente estamos con ustedes,
1: Georgina Alonso
0: y Loli Caballero. Hoy en nuestro espacio de ecología les vamos a hablar de no tires los periódicos. Se precisan aproximadamente unas 38.400 hectáreas plantadas de eucaliptus o 1.300 de pino albar para fabricar el total de periódicos que fueron consumidos en España durante el año 2000.
1: La industria papelera nace basada en el reciclaje. Al principio fabricaba el papel únicamente de trapos, algodón y lino, pero a finales del siglo pasado, ante la creciente demanda de productos de papel, desarrolló técnicas para el uso de fibra de madera en la fabricación de papel. Entonces la composición del papel comenzó a cambiar rápidamente.
0: A principios de este siglo ya se fabricaba más papel con pasta de madera que con trapos y papel reciclado. Esta diferencia no ha cesado de crecer a pesar del empuje que recibió el reciclaje durante la Segunda Guerra Mundial.
1: Hacia el año 2000 en España reciclábamos alrededor de los casi 4 millones de toneladas de papel que utilizamos anualmente, una tasa de recuperación del 41%. No está mal, pero se puede mejorar bastante.
0: Pero ¿sabía que en España se usan 4 millones de toneladas de papel y cartón anualmente, lo que significa más de 70 millones de árboles? Esto quiere decir que cada ciudadano promedio utiliza 110 kilos de papel y cartón cada año.
1: Fabricar papel nuevo a partir del antiguo consume del 30 al 55% menos energía que fabricar papel de pasta virgen, y la contaminación atmosférica relacionada con el proceso es de un 73% menor.

0: El papel reciclado no resulta ecológicamente recomendable si se utiliza cloro para blanquearlo. Aunque se ahorran árboles, se ensucian los ríos. Lo ideal sería blanquear el papel reciclado con agua oxigenada o bien con cualquier otro producto que no fuera contaminante.
1: Pero hay cosas fáciles que nosotros podemos hacer para ayudar al reciclaje. Por ejemplo, podemos reciclar nuestros periódicos. Este es el material más fácil para hacerlo. Y bueno, pues es una manera de introducir este hábito en los componentes de nuestro hogar.
0: Otra cosa que podemos hacer es dejar de tirar los periódicos antiguos a la basura.
1: Y lo mejor que podemos hacer es siempre tener aparte los papeles, ya sean de propaganda, de periódicos, y llevarlos siempre al contenedor que tenemos en nuestra ciudad apropiado para ello.
0: Desconfía de las etiquetas que solo indican papel reciclado. El producto puede haber sido blanqueado con cloro.
1: Y otra cosa que puedes hacer es exigir que el papel reciclado lleve siempre la etiqueta que lo indique, papel ecológico.
0: Los resultados serían, si en España se consumen 350.000 toneladas de papel de prensa al año, el ciudadano medio consume aproximadamente 87,5 kilogramos de periódicos anualmente, el equivalente casi a dos árboles.
1: Si todos reciclásemos tan solo la décima parte de los periódicos, podríamos salvar 700.000 árboles cada año.
0: Bueno, y hasta aquí nuestros consejos. Loli, ya hemos terminado, se nos ha acabado el tiempo.
1: Pues sí, nuevamente nos encontraremos otro día.
0: Adiós, hasta pronto.

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El león apresado y el labrador. Entró un león en la cuadra de un labrador, y este, queriendo cogerlo, cerró la puerta del corral. Viendo que no podía salir, el león empezó devorando los carneros, y luego siguió con los bueyes. Entonces el labrador, temiendo por él mismo, abrió la puerta. Partió el león, y la mujer del labrador, oyéndole quejarse, le dijo: «Tienes lo que te mereces, pues, ¿por qué has querido encerrar una fiera que debías temer de lejos?». Del mismo modo, las gentes que irritan a otros más fuertes que ellos tienen naturalmente que sufrir las consecuencias de su demencia.

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Felipe era un hombre de mediana edad y fue él quien me contó esta historia. Se encontraba en Australia viajando en automóvil desde Newcastle a Sydney. Había tenido un día muy ocupado y estaba muy cansado. Estaba sentado cómodamente en el asiento de delante, al lado del conductor, y esperaba dormir un poquito en camino a su casa. Fue entonces cuando oyó la voz de una niña que hablaba muy triste a su madre. «Bueno, yo lo quiero de todas maneras», decía la niña. Y enseguida se enderezó y puso atención. Parada detrás de él estaba Susana, una niña de 6 años de edad, mirando a su madre que estaba en el asiento de atrás y le hablaba seriamente acerca de algo muy importante. ¿Qué dijiste?, le preguntó Felipe. Que lo quiero de todas maneras, dijo Susana con voz llorosa. ¿Y a quién quieres tanto?, le preguntó. Pues a mi perrito. ¿Pero no quieren todos a tu perrito? Pues no, contestó Susana. Mi madre no lo quiere. ¿Y qué clase de perro es?, le preguntó Felipe. ¿Es muy grande? No, dijo Susana, es apenas un cachorrito. ¿Y tu madre no lo quiere? Pues no, respondió Susana, y quiere librarse de él. ¿Y por qué tu mamá no quiere a tu perrito?, preguntó. Porque él mordisqueó sus zapatos nuevos y rompió alguna de sus ropas. Oh, sí que es malo, dijo Felipe. ¿Y qué más hizo? Arrancó una sábana del tendedero y rompió un periódico desparramando los pedazos de papel por todo el garaje. ¿Algo más? Oh, sí. Cuando mamá lleva la basura afuera, él la trae de nuevo. Días pasados trajo de vuelta un montón de cáscaras de sandía y las apiló en el suelo de la cocina. Ahora puedo ver por qué tu mamá no lo quiere mucho, dijo Felipe. ¿Y en cuanto a tu papá? ¿Quiere al perrito? Él tampoco lo quiere. ¿Y por qué no? Bueno, ¿sabe? Justamente después que papá lavó y abrillantó su coche hace unos días, mi perrito corrió sobre él con sus patas todas embarradas. Y papá se enojó mucho. Ya puedo entender eso también, le dijo. Debes tener un perrito bastante juguetón. Oh, él es malo, dijo Susana. Yo sé que es malo. Y mamá no lo quiere, papá no lo quiere y nadie lo quiere. Excepto tú, interrumpió. Excepto yo, dijo Susana. Yo lo quiero de todas maneras.

Repentinamente, Felipe pensó en todos los niños y niñas del mundo y que son exactamente como el perrito de Susana. Son vivarachos, traviesos y desobedientes, pero sus madres los aman de todos modos. ¿No es esta la manera como vuestras madres os aman a vosotros? No importa lo que hagáis, no importa cuán malos seáis a veces, os aman lo mismo y os amarán siempre. Y lo mismo sucede con el papá. Podéis hacerlo enfadar muchísimas veces, pero él os ama tiernamente.

Y Dios es igual, nunca deja de amarnos a pesar de todos nuestros errores, nunca deja de esperar que seamos buenos. El amor de Dios está más allá de nuestro entendimiento, es demasiado grande, está tan lejos como el oriente del occidente, y vosotros nunca podéis medir esa distancia que abarca de un lado a otro del mundo, ¿no es verdad? Pues el amor de Dios no tiene límites, no tiene fin. De algún modo, la pequeña Susana sentía la grandeza del amor de Dios cuando dijo de su perrito travieso: «Lo quiero de todas maneras».

Había una vez un hombre que se presentó a trabajar en una maderera. El sueldo era bueno y las condiciones de trabajo mejores aún, así que se decidió hacer un buen papel. El primer día se presentó al capataz, quien le dio un hacha y le designó una zona. El hombre entusiasmado salió al bosque a talar. En solo un día cortó 18 árboles. «Te felicito», dijo el capataz, «sigue así». Animado por las palabras del capataz, el hombre decidió mejorar su propio desempeño al día siguiente, así que esa noche se acostó bien temprano. A la mañana se levantó antes que nadie y se fue de nuevo al bosque. A pesar de todo el empeño, no consiguió cortar más que 15 árboles. «Ay, me debo haber cansado», pensó, y entonces decidió acostarse con la puesta del sol. Al amanecer se levantó y decidió batir su marca de 18 árboles. Sin embargo, ese día no llegó ni a la mitad. Al día siguiente fueron 7, luego 5, y el último día estuvo toda la tarde tratando de cortar su segundo árbol. Inquieto por lo que podría pensar el capataz, el hombre se acercó a contarle lo que le estaba pasando y asegurarle que se esforzaba hasta el límite de desfallecer. Es que no entendía lo que estaba pasando. Entonces el capataz le preguntó: «¿Cuándo afilaste tu hacha la última vez?». «¿Afilar? No, no tuve tiempo de afilar. Estuve muy ocupado cortando árboles», dijo el hachero. Sabes, todo esfuerzo y todo empeño pueden no servir para nada si no utilizamos las herramientas correctas o no están actualizadas. Todo empeño debe seguir un orden, un plan, una forma mejor de hacer las cosas. El esfuerzo es algo básico, pero es mucho más rentable con el procedimiento y las herramientas adecuadas.

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0: Hola, ¿cómo estáis? Bienvenidos a todos, por supuesto. Este programa, pues, lo hacemos con mucha ilusión para que tanto vosotros como nosotros podamos aprender de todo lo que decimos aquí. Miguel, de nuevo, gracias por estar aquí.
1: Hola, ¿qué tal?
0: Bueno, pues hoy, amigos, hoy vamos a viajar por algunas partes del mundo sin movernos de aquí. Qué maravilla, ¿verdad? Sin gastarnos un duro y sin pasarlo mal. Porque vamos a hablar de árboles, de plantas y de frutos que nos cuidan. Vamos a descubrir cómo embellecernos por fuera y también por dentro. En primer lugar, Miguel, ¿de qué vamos a hablar?
1: Bien, pues en primer lugar vamos a hablar del aloe, el aloe vera. El aloe vera es uno de los mejores hidratantes y cicatrizantes, también emolientes y filtros solares naturales que existen, debido a que es capaz de penetrar a través de las tres capas de la piel: la epidermis, la dermis y epidermis. Esta planta, similar a un cactus, es originaria de África, pero las mejores aloes se cultivan hoy en el estado de Texas, en Estados Unidos, los cuales han sido reconocidos internacionalmente como los de mejor calidad. Entre sus innumerables aplicaciones destaca su capacidad para estimular la reproducción de nuevas células, o sea que lo que hace es regenerar nuestras células. O sea que cuando una persona tiene alguna quemadura, alguna cicatriz, alguna úlcera, el aloe vera lo que va a hacer es regenerar y hacer que se cure más pronto esa herida.
0: Y yo puedo dar fe de eso, ¿eh? Que yo me he quemado, me he cortado, entre otras muchas cosas, y va de categoría.
1: La verdad es que sí, conviene tener esta planta en casa, ¿eh?
0: Y no deja cicatriz, ¿eh? Que no deja cicatriz.
1: Y también, pues, es muy buena, sobre todo, para las rojeces también producidas por el sol, ¿eh? Cuando el sol calienta mucho y se produce una rojez, pues la aloe vera nos va a ir de maravilla para estos problemas.
0: Refresca mucho la piel.
1: Y bien, y más o menos podríamos estar hablando de esta planta muchísimo, porque la aloe vera no solamente sirve para regenerar nuestra piel, sino interiormente sirve también, pues, para curar enfermedades del hígado, de úlceras, en fin, infinidad, nos llevaría mucho tiempo. Pero como hoy vamos a tratar solamente de la piel, pues lo dejaremos aquí y otro día ya seguiremos. Bien, vamos a hablar también de otra planta, otro árbol concretamente, que se llama el árbol de la piel, que se llama también tepezcohuite. El tepezcohuite es el nombre popular que se da en Chiapas, México, a la mimosa tenuiflora, una planta ya utilizada por la antigua civilización maya para tratar las lesiones de la piel. Sus propiedades regeneradoras hicieron creer a aquel pueblo antiguo que se trataba de un árbol mágico, por lo que lo bautizaron como el árbol de la piel. Hoy los laboratorios han demostrado científicamente que tenían razón, porque el tepezcohuite posee una marcada acción antiséptica, cicatrizante, revitalizante y regeneradora celular. Su aplicación cosmética es muy interesante en caso de quemaduras, para mejorar las arrugas de la piel y para detener la aparición de estrías o mejorar su aspecto. La mejor manera de aprovechar sus cualidades es aplicársela en forma de crema tratante.
0: Bueno, pues continuaremos viajando ahora por la Polinesia. Pese a las duras condiciones climáticas del sol, el viento, la arena y la sal a las que estaban expuestas las mujeres de la Polinesia, se hicieron famosas en el mundo por su belleza. Y la calidad de su cutis se debía únicamente a un aceite que ellas extraían del coco. Este aceite es rico en vitaminas, en minerales y grasas saturadas, que deja la piel nutrida, sedosa y deliciosamente hidratada. Este aceite deja además una capa protectora sobre la piel que ayuda a retener la humedad. Por eso también es muy importante usar aceite de coco para broncearse, porque al dejar esa humedad, el sol no nos quema la piel. También va muy bien para las pieles irritadas e inflamadas y para las pieles muy sensibles. Os voy a dar un pequeño consejo también. Pues si queremos probar que esto es verdad, nuestras manos son las que están más castigadas, porque tocamos agua fría, agua caliente y están expuestas de nuestro cuerpo, igual que la cara, prácticamente más que cualquier parte de nuestro cuerpo. Entonces, utilizar diariamente jabón de coco y veréis a la larga cómo eso se nota. En el pleno corazón de África crece el karité, tradicionalmente considerado como el árbol de las mujeres, porque de sus frutos se extraen una manteca muy preciada que vuelve la piel sedosa y la protege del sol. Por eso, en muchos países africanos es considerado el árbol sagrado, símbolo de la juventud. Entre las numerosas propiedades cosméticas de la manteca de karité destaca su capacidad para dejar una capa protectora sobre la piel, igual que el coco, que sigue nutriendo y tonificando durante horas después de su aplicación. También es antiinflamatoria y previene frente a posibles alergias solares. Y también es muy bueno buscar bálsamos para el cabello, te deja un pelo suave y brillante. Bueno, pues Miguel, creo que hemos viajado por 4 sitios distintos. ¿Tienes algo más que comentar?
1: Sí, yo diría también algo más, porque hemos tratado cómo tratar la piel a nivel exterior, pero a nivel interior también podemos tratarla con nuestra alimentación, ¿eh? Hay que tener en cuenta que nuestra piel se nutre de nuestra sangre y hay unas terminaciones nerviosas que, por lo tanto, influye en nuestra piel. Entonces, para que a la piel le lleguen los minerales y vitaminas, tenemos que procurar tener una sangre limpia y cargada de vitaminas y minerales, como puede ser a base de comer verduras, frutas, semillas, cereales integrales, y beber mucha agua, para que la sangre esté fluida y llegue bien a la piel los minerales.
0: Sí, eso es lo que más nos cuesta, beber mucha agua. Bueno, pues si no tienes nada más que comentar, ya hemos dado unos pequeños retoques y, amigos, no nos queda más que despedirnos porque el tiempo termina y nos tenemos que ir. Gracias por escucharnos y deseo que lo dicho hoy aquí sea de gran utilidad para todos. Y para nosotros también lo es, por supuesto. Hasta otro programa. Bueno, pues antes de deciros definitivamente adiós, les recordamos que si desean hacernos alguna pregunta o sugerencia o que hablemos sobre algún tema, pueden ponerse en contacto con nosotros en el teléfono 965 52 53 79 o en el correo electrónico que es el info@radio7.org y les atenderemos. Muchas gracias por estar ahí y hasta otro día.

Mientras el Dios que conoce el futuro nos proporcione nuestra agenda y vaya con nosotros cuando realizamos su misión, tendremos esperanza ilimitada. Esto no significa que no tendremos dolor, problemas ni sufrimiento, sino que Dios nos ayudará a llegar a un final glorioso, porque Dios conoce lo mejor para ti.

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1: ¿Qué tal? ¿Cómo os lleváis con vuestro marido, con vuestra mujer, con vuestra pareja? ¿Os entendéis siempre o tenéis algunas diferencias? Bueno, hoy quisiéramos aportar algunos datos importantes para entender las diferencias, justamente las diferencias que hay entre los hombres y las mujeres y cómo salvar esas diferencias. Está comprobado que una de las causas de confrontación y ruptura matrimonial es el desconocimiento total de las diferencias que existen entre hombres y mujeres. Las diferencias existentes entre ambos sexos, bien entendidas y aceptadas, pueden servir para suplir deficiencias propias de cada una de las partes. De esta forma, la pareja llega a formar una entidad más completa y consolidada. Las diferencias físicas son indiscutibles y afectan en parte a la conducta de los hombres y de las mujeres, es decir, las diferencias físicas, pero también las diferencias psicológicas, que aunque pueden derivarse de la cultura, de la socialización o del ambiente donde cada uno nos hemos criado, pero es cierto que cualquiera que sea su origen, las diferencias existen y deben ser utilizadas de la manera más provechosa. Conocer bien esas diferencias es fundamental para prevenir riesgos de conflictos en la pareja. Realmente deberíamos hacer algún cursillo antes de casarnos para comprender bien a la mujer o comprender bien al hombre en su propio sexo. Empecemos diciendo que la mujer necesita hablar. La inmensa mayoría de las mujeres requiere una buena dosis de conversación para mantener su integridad emocional. La mujer necesita hablar y alguien que la escuche con genuino interés y cariño. Necesita conversar sobre infinidad de detalles y de cosas de la vida, de personas y de temas, etcétera, etcétera. Pero todo eso es parte de la psicología femenina. Muchas mujeres satisfacen esa necesidad con la amiga, con la vecina, con la compañera de trabajo, con su madre, pero realmente debería encontrar eso en el matrimonio, en el marido, en el hombre, en su esposo, que tendría que estar dispuesto a cumplir esa misión o esa función de buena gana. El hombre necesita, más que hablar, necesita hacer. Mientras que la mujer resuelve sus problemas hablando, el hombre da soluciones con la boca cerrada y actuando. Esto se observa, pues, en la propia casa, cuando el hombre se pone a arreglar los grifos, a reparar el coche, a taladrar paredes, etcétera, etcétera. También se observa en los juegos, en los deportes, en los entretenimientos. Jugar al fútbol o al tenis o pescar forma parte de su hacer cosas. Por lo tanto, se trata de eso, de hacer cosas. Y la mujer debe entender bien esa necesidad. Lo ideal es que la esposa sea una buena compañera de juego del marido. Pero si a ella no le gusta ninguno de esos entretenimientos, al menos debe darle el parabién para que él practique con sus amigos algún deporte. Las hormonas femeninas crean en la mujer necesidades especiales. La mujer está sujeta a un ciclo menstrual bastante predecible. Se presenta unas características específicas durante los días que preceden al comienzo de la regla. Algunas mujeres acusan estos cambios hormonales tan marcadamente que padecen lo que se llama el síndrome premenstrual. Sin embargo, todas las mujeres en mayor o menor medida se ven afectadas de alguna forma por ese síndrome. Variaciones en estado de ánimo, ansiedad, irritabilidad, dolores de cabeza, dolores de espalda, mareos, estreñimiento, etcétera, etcétera. El compañero, el marido, el hombre de su vida, debería estar alerta en estos días y ser especialmente tolerante, tratándola con más cariño y atención y

0: esas necesidades afectivo-hormonales y ayudar a su compañero a satisfacerlas. La mujer está orientada hacia la familia y las amistades. La familia, en especial, y también los amigos, son un foco importante de la socialización femenina. Es frecuente, pues, ver cómo la esposa organiza una visita o invita a su casa a sus padres, a sus hermanos, a los amigos, a compañeros de trabajo, etcétera, etcétera. Hay hombres que miran todo eso con indiferencia y algunos incluso hasta les molesta. En todo caso, esta necesidad social más acentuada en la mujer ha de ser respaldada y respetada en todo lo posible por el hombre.
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0: Eso, escuchad más Secretos de Familia, porque así podremos comprender un poquito mejor cómo funcionamos los hombres y las mujeres dentro de la familia. Y también los niños, los adolescentes, todos los que vivimos la familia podemos tener respuestas en este programa. Estamos hablando justamente de las diferencias que hay entre los hombres y las mujeres y cómo utilizarlas para mejorar nuestras relaciones. Por ejemplo, el hombre está orientado hacia el círculo laboral. Hemos dicho que la mujer está orientada más hacia la familia y las amistades, el hombre más hacia su círculo laboral. El oficio o la profesión es una prioridad para la mayoría de hombres y por ello invierten en él una buena parte de sus energías. Unido a este comportamiento está la necesidad de apoyar material y económicamente a su familia. Esto lo perciben los hombres como algo muy importante. Es pues entonces necesario que la esposa realmente comprenda esta fuerte tendencia varonil y a adoptar el papel sustentador y aprobar esa actitud. Como en todo, estas generalidades, pues podemos decir que no se cumplen en todas las parejas y en todos los matrimonios, porque cada persona somos distintos, pero son generalidades que sí que se adaptan a una gran mayoría de hombres y mujeres. En estos casos tendrán que alcanzar el necesario entendimiento para resolver sus problemas y particulares. Lo importante es conocer bien esas diferencias y hacer todo lo posible por comprender y atender esas necesidades para justamente evitar la ruptura matrimonial. Así que vamos a hacer un breve resumen de las diferencias, primero psicológicas y luego biológicas, entre un hombre y una mujer. Primero las psicológicas. Una mujer está orientada hacia la gente, con más posibilidades de establecer relaciones interpersonales óptimas. Es decir, la mujer es más sociable. Mientras que el hombre está orientado más hacia las cuestiones prácticas, las tareas, las obligaciones y las cosas, más que hacia las personas. En segundo lugar, las mujeres son predominantemente verbales. Afrontan los problemas hablando y en las discusiones es raro que lleguen a las manos. El hombre predominantemente es físico. Afronta los problemas actuando y en las discusiones puede llegar a las manos. La mujer posee un alto grado de intuición. El hombre es eminentemente práctico. La mujer proyecta sus emociones y su propia identidad en el trabajo que lleva a cabo. Esto explica por qué la mujer suele apasionarse más con sus tareas. El hombre mantiene su identidad al margen del trabajo. Esto explica por qué el hombre realiza sus tareas de manera intensa pero objetiva. La mujer se interesa por los detalles humanos y personales y por las anécdotas. El hombre se interesa más por los hechos y por los datos, más que por las cuestiones y detalles personales. ¿Y qué podemos hablar o decir de las diferencias biológicas? Pues que la mujer cuenta con una dotación constitucional que la hace vivir más años. El hombre vive, por término medio, 6 o 7 años menos que la mujer. Después que digan que el sexo fuerte es el hombre, cuando la mujer suele vivir más años. La mujer su metabolismo

es más bajo que el del hombre. El metabolismo del hombre es más elevado que el de la mujer. En promedio, la mujer posee una estructura ósea diferente a la del hombre, siendo menor en la cara y piernas y mayor en el tronco. El hombre tiene una formación ósea de la cabeza mayor, la barbilla más prominente y la cara más estrecha. La mujer tiene ciertos órganos como los riñones, el hígado, el estómago, el apéndice y la glándula tiroidea de mayor tamaño que el varón. Sin embargo, los hombres tienen los pulmones, son en promedio mayores que los de la mujer. La mujer posee funciones exclusivas, por ejemplo, la menstruación, la gestación y la lactancia. El hombre tiene el sistema hormonal diferente y eso le hace carecer de esas funciones fisiológicas propias de la mujer. La mujer cuenta con más contenido acuoso en la sangre y con el 20% menos de glóbulos rojos. El hombre contiene, la composición sanguínea es diferente, con menos agua y más glóbulos rojos que la mujer. La mujer tiene, su proporción muscular es del 23% de toda su masa corporal. En el hombre, esa masa muscular alcanza el 40% de toda su masa corporal. La mujer el 23%, masa muscular, el hombre el 40%. En la mujer, la pulsación media por minuto es de 80 pulsaciones. En el hombre, las pulsaciones medias son de 72 por minuto, menos. La mujer cuenta con una mayor resistencia a las altas temperaturas que el varón. En el hombre, su metabolismo limita el umbral de resistencia a altas temperaturas. Bueno, después de ver todos estos datos, tanto psicológicos como biológicos, pues podemos concluir diciendo que realmente el hombre y la mujer somos distintos, distintos físicamente, distintos biológicamente, distintos psicológicamente, distintos emocionalmente, distintos socialmente y podríamos decir que distintos espiritualmente. Entonces, estas diferencias, que para muchas parejas son insalvables y las utilizan justamente para pelearse, para generar tensión entre ellos, si las conociéramos bien, si nos preocupáramos un poquito de conocer mejor a mi mujer o mejor a mi marido, y una vez conocido y conocida, en lugar de utilizar las diferencias para generar conflictos, las utilizáramos para respetarnos, comprendernos, incluso para amarnos más, las cosas seguro que nos irían muchísimo mejor. Y termino este programa con una frase célebre de Julia Roberts. Ella dijo en cierta ocasión que antes de casarme veía difícil permanecer fiel a una persona. Ahora creo en el calor de un hogar, en la relación oficial. Cuando se está enamorada, la fidelidad es fácil.

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Querido oyente, el tercer mandamiento, según el orden de las tablas de la ley que Dios dio a Moisés, es: no tomarás el nombre de tu Dios en vano. Dicho de otra manera, no hagas mal uso del nombre del Señor tu Dios. Poco a poco vamos a analizar lo que el nombre de Dios es y cómo podemos hacer mal uso de él. En primer lugar, podemos hacernos esta pregunta: ¿cómo se llama nuestro Dios? Cuando Dios llamó a Moisés para que cumpliera una misión liberadora ante su pueblo esclavizado en Egipto, se presentó como el Dios de los antepasados, el Dios de Abraham, de Isaac y de Jacob, pero añadió: yo soy el que soy. Pero antes de descifrar ese nombre, podíamos preguntarnos: ¿qué significa la palabra Dios? Nuestro lenguaje humano es limitado. Nuestro vocabulario no puede abarcar todas las ideas que la divinidad encierra. Por mucho que se expresen, por mucho que se diga y se escriba, nunca llegaremos a comprender y decir la profundidad de pensamientos, ideas y grandeza de Dios. Llamamos Dios al Ser Supremo, Creador y Conservador del Universo, de quien depende todas las cosas, quien da vida a todo ser viviente. El Dios que aclamamos y veneramos tiene innumerables atributos que se acumulan sobre su personalidad. Es imposible a nuestra mente limitada definir en sí la esencia de Dios. Pero si no sabemos cómo es en realidad su esencia, la Escritura nos define con claridad su carácter. Es único, vivo, el único que tiene inmortalidad. Es eterno, incorpóreo, indivisible, de inmenso poder, sabiduría y bondad. No es un ser estático e impasible. Se preocupa del mundo y de cada criatura que vive en él. Ni un solo pájaro cae al suelo sin su consentimiento, y tus cabellos y los míos son contados por él, lo que quiere decir que se interesa particularmente de sus hijos y los conoce a todos. Es tierno y compasivo, paciente y grande en amor y verdad. Se mantiene fiel en su amor y perdona la maldad, la rebeldía y el pecado, porque Dios es amor, nos dice San Juan. Pero con todo, Dios ofrece una definición más concreta a Moisés, que le pregunta: ¿qué nombre específico le daré? Ya sabemos que el nombre sintetiza y caracteriza al personaje, y Dios le dice su nombre: yo soy el que soy. Yo soy el que soy. Parece un enigma, pero no lo es. El yo soy da a entender a Dios como una causa única y primera que existe por sí misma y que no necesita de nadie para ser o existir. Todo lo que nos rodea, los astros, la tierra con sus plantas y animales, seres vivos y nosotros mismos, tenemos una existencia condicionada. Existimos y somos porque hemos sido creados. Somos el efecto segundo de la voluntad de una causa primera. Dios no necesita de nada para existir a través del tiempo, del espacio y de la eternidad. Nosotros, tú y yo, somos lo que somos por la gracia y voluntad de Dios. Por lo tanto, yo soy el que soy expresa eternidad. El nombre de nuestro Dios es Jehová. En hebreo está formado de tres letras. Esas letras forman una palabra compuesta por un presente activo y reflexivo del verbo ser. Tres tiempos en una combinación maravillosa: pasado, presente y futuro. Fue, es y será. Dicho con otro verbo, existió, existe y existirá. Todo esto nos habla de eternidad. Los judíos tenían un verdadero temor. Santo y terrible es su nombre, decían, y lo rodearon de superchería y un respeto casi fanático. Lo disfrazaban con otras palabras, así como Adonai, Elohim, Yahvé. Ese respeto debió de prevalecer en tiempo de

0: ayer, hoy y por los siglos. Y la misma idea de eternidad es descrita por San Juan cuando dice: Santo, santo, santo es el Señor Todopoderoso, que era, que es y que ha de venir. La segunda parte de nuestra pregunta es: ¿cómo podemos hacer mal uso de ese nombre sublime? Ezequiel, el profeta, llama a sus contemporáneos a que no profanen más el santo nombre de Dios. ¿Cómo profanaban los judíos el santo nombre de Dios? Pues mediante sus acciones, invocando a otros dioses y confiando en ellos, mediante su proceder cobarde en tiempo de prueba, por su disimulo, su santa apostasía y clara hipocresía. Este pueblo de labios me honra, pero su corazón no me ama. La adoración que me brinda no les sirve para nada porque enseñan tradiciones humanas como si fueran mandamiento de Dios, dice Jesús. Tomaban en vano el nombre de Dios por su manera de vivir, oprimiendo y despreciando al pobre, por su conformismo a las costumbres de los pueblos llamados por ellos bárbaros. ¿Cómo se santifica el nombre de Dios? ¿Creemos que es suficiente con nombrarlo con respeto y reverencia? Jesús nos da la clave. No todo aquel que dice Señor, Señor entrará en el reino de los cielos, sino el que hiciere la voluntad de Dios. Los verdaderos cristianos evitan nombrarlo inútilmente. No lo mezclan en su chanza, ni en sus chistes, ni en las banales conversaciones. La humildad y la reverencia debe caracterizar el comportamiento de todos los que se allegan a la presencia de Dios. Podemos acercarnos a Él con confianza, pero no debemos hacerlo con la osadía y la presunción, como si el Señor estuviera al mismo nivel que nosotros. Podemos hacer mal uso del nombre de Dios cuando blasfemamos con palabras que ultrajan la divinidad, con palabras groseras y soeces. Si crees que Dios existe, ¿por qué lo insultas? Si no crees en Dios, ¿por qué insultas a algo o a alguien que dice no existe? ¿No es esto una insensatez? Pero si tú no crees hacer daño a ese Dios en quien no crees, haces mucho daño a aquellos para quien Dios es algo sublime y sagrado. También negamos su buen nombre por nuestra incredulidad. Por un lado decimos estar de parte de Él, y por otro creemos en sistemas de evolución, en filosofías, en doctrinas manejadas por el espiritismo. Podemos blasfemar a Dios por la corrupción de las costumbres cristianas. A causa de nuestra conducta inconsecuente, la gente se aparta de Dios. San Pablo, en su carta a los romanos, dice lo siguiente: Si instruyes a otro, ¿por qué no te instruyes a ti mismo? Tú dices que no se ha de robar, ¿no robas tú? Dices que es malo cometer adulterio, ¿no lo cometes tú? Te jactas de conocer la ley de Dios, pero la deshonras al violarla. No en vano las Escrituras declaran que el mundo aborrece a Dios por culpa tuya. Son las acciones de los malos cristianos que convierten muchos en ateos y enemigos de Dios. Mientras el corazón no esté purificado, una persona queda descalificada para tener parte en la comunión de los santos. El Redentor del mundo no despreció nunca el verdadero arrepentimiento, por grande que fuese la culpa, pero lanzó ardientes denuncias contra los fariseos y los hipócritas. Hay más esperanza para los que pecan abiertamente que para esa clase de personas. Querido oyente, esta consideración del mandamiento que nos recomienda el buen uso del nombre de Dios nos emplaza y compromete a apartarnos de toda maldad aquellos que invocan el nombre de Cristo. El secreto del yo soy el que soy no está en la pronunciación correcta y reverente, sino en una conducta consecuente. No es una aclamación con la voz, sino una realización de la vida. Debiéramos ser paladines de la pureza de vida que concuerda con el verdadero cristianismo. Tengamos honor y reverencia a este santo nombre. Vivamos en consecuencia, compasivo como Él es compasivo, santos como Él es santo, pacificadores como Él es príncipe de paz. Termino con la exhortación de San Pablo: aquel que invocare el nombre del Señor será salvo. Hasta mañana, querido oyente.
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En medio de amenazas y dificultades, la confianza en Dios nos permite mantener la esperanza, recordando que la esperanza no ignora los problemas, sino que da la fuerza para enfrentarlos con una actitud diferente, porque cuando una persona permite que Dios pueda intervenir en su problema, comienza a ver soluciones donde antes solo veía obstáculos. La esperanza en Dios da fuerzas para seguir adelante, aún en tiempos difíciles.

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1: Amigos, hemos venido a Egipto en busca de respuestas y las vamos a encontrar.

0: Nuestro símbolo de hoy es el agua. Es vital para todos, personas, animales y plantas. Y más en un país seco. En Egipto, el 96% de su territorio es desierto. Solamente el 4% del país es tierra cultivable, la ribera del Nilo. El agua es un tesoro. Por eso, los faraones construyeron canales e infraestructuras de riego gigantes. Un canal llegaba desde el Nilo hasta el Mar Rojo. Canales de tal calidad y magnitud que algunos seguían funcionando en la época islámica, 2.500 años después. En el Antiguo Egipto, todos los veranos, en julio y agosto, el río crece. Desde las montañas en el corazón de África, llega el agua del deshielo. El Nilo se desborda, dejando la tierra cubierta con un lodo negro superfertilizante. La tierra se convierte en tierra cultivable.
1: El nilómetro es una construcción de piedra parecida a un pozo, con unas marcas que permiten medir la crecida del río. La altura que alcanzan las aguas va a determinar la superficie de tierra que será inundada y que se convertirá en cultivable.
0: Por eso, el nilómetro permite hacer un cálculo sobre la cantidad de producción agrícola que darán las cosechas en ese año y determina los impuestos anuales por la tierra, que eran muy altos en la época, de casi un 50% de las cosechas. Esto significa que si la inundación era óptima, el rey iba a ingresar en impuestos una fortuna inmensa. Pero si la crecida era pobre, viene la miseria. Para todos, como sucedió en los 7 años de vacas flacas, en tiempos de José, narrado en Génesis 41. Este relato demuestra hasta qué punto la vida en Egipto dependía de la crecida del Nilo.
2: El nilómetro es muy importante. La crecida se mide con precisión, con ceremonia y rituales, pues supondrá hambre o prosperidad. Todos desean que el nivel suba al menos 16 cúbitos.
0: ¿Qué es un cúbito? Es la medida desde el codo hasta la punta de los dedos. Todavía este hueso se llama cúbito. Son 45 centímetros. También se le llama codo. 16 cúbitos son 7,20 metros de altura. ¿Te imaginas el Nilo, que durante el año ya es el río más grande de África, aumentando su nivel en más de 7 metros de altura? Espectacular.
3: El historiador Plinio escribió: cuando el agua se alza hasta solamente 12 cúbitos, experimentan los horrores del hambre. Cuando logra 13, el hambre sigue acechando. Una subida de 14 cúbitos solo provoca tristeza. Una subida de 15 cúbitos permite aliviar los temores, mientras que un aumento de 16 trae como resultado felicidad sin límites.
0: Había 15 nilómetros en Egipto, uno en cada región. Solían estar dentro de un templo. Los días anteriores a la crecida eran días de rituales y oraciones, pidiendo por la inundación. Si la crecida era positiva, se celebraban festejos con música y danzas. El pequeño Jesús de Nazaret debió ver estas celebraciones de la mano de sus padres, ya que vivió sus primeros años en Egipto. El agua es imprescindible para la vida. Por eso, Jesús la tomó como un símbolo de la fe. Hablando con la mujer de Samaria, Jesús tomó la sed y el agua para ilustrar la experiencia del cristiano. Él ofrece agua viva, agua que corre, no agua estancada, de pozo o de depósito, sino agua nueva, que corre fresca como la del río Nilo. Hablando del agua del pozo, Jesús le dice:
4: cualquiera que beba de esta agua volverá a tener sed, pero el que beba del agua que yo le daré no tendrá sed jamás, sino que el agua que yo le daré será en él una fuente de agua que salte para vida eterna.
0: Así es, hoy muchos se sienten insatisfechos. Buscan saciar su vacío con sustancias o actividades estimulantes. La gente tiene sed y tratan de saciarla con sensaciones fuertes. Algunos se enganchan a videojuegos, sexo compulsivo, apuestas deportivas, dinero, adicciones, persiguiendo una satisfacción que no dura. El que prueba de estas aguas volverá a tener sed, más sed. Solo Jesús sacia esta sed. Él da el agua viva, una experiencia espiritual de paz y esperanza, que satisface y libera. Observa tu interior. Mira tu nilómetro. ¿Tienes agua? Que tu alma no sufra de sequía, que suba el nivel del agua viva y que traiga vida, abundancia y felicidad.
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1: Recordará que en consejos anteriores hablamos de cómo cuidar nuestros pulmones. Por eso debemos de tener siempre presente que no solo el humo es nocivo para los pulmones y que la calidad y el bienestar de los mismos pasará por el aire que les entreguemos. Así pues, tanto en el trabajo como en la casa, el airear debe ser algo constante.
2: El dormitorio es quizá uno de los lugares que debería estar más ventilado de la casa, ya que es una de las zonas en las que pasamos más horas sin movernos. El dormitorio se carga de anhídrido carbónico por la noche y debe ser oxigenado de nuevo por la mañana, y aún mejor si es durante todo el día. Como es lógico, cuantas más horas se abran las ventanas de una habitación, más polvo externo entra en ella y más debemos cuidar su higiene.
1: El polvo es uno de los grandes enemigos de los pulmones, y más aún cuando tenemos la mala costumbre de suspirar y hacerlo con la boca abierta. Si pudiéramos ver la cantidad de partículas nocivas que entran en nuestro organismo cada vez que abrimos la puerta de una habitación que tiene un poco de suciedad o de polvo, dedicaríamos de buena gana el tiempo necesario para pasar la aspiradora por la casa.
2: Está claro que no siempre podemos estar limpiando el polvo con la frecuencia que sería preciso. Lo que debemos hacer es ventilar bien la casa y evitar que se nos acumulen enseres y trastos por en medio. De esta forma, cuanto mayor orden y recogimiento haya en una casa, menos posibilidades habrá de generar polvo.
1: Las cocinas son otros de los lugares que siempre deberían de estar impolutos, especialmente aquellas en las que con frecuencia se fríen, se hacen guisos y caldos. Basta con mirar cómo se impregnan las ollas y paredes adjuntas a las zonas de la encimera para darnos cuenta de la cantidad de grasa y aceite que puede despedir una inocente sartén llena de patatas fritas o una gran olla con el potaje de turno. Como es evidente, no hay que ser exagerados y temer que el hecho de estar en la cocina cuando realizamos nuestros platos predilectos haga mella en nuestros pulmones. Por un día no pasará nada, pero la frecuencia y falta de higiene sí se convierten en peligrosas. Cocinemos siempre con las ventanas abiertas o, en su defecto, con la ventilación adecuada.
2: Dado que la limpieza es importante en la casa, los materiales que utilicemos para ellos no lo son menos. Algunas sustancias, como el salfumán o la lejía, nos permiten limpiar a fondo y desinfectar. Pero cuidado con la respiración y los ojos. Si empleamos salfumán para desinfectar el inodoro, debemos procurar no inhalar sus vapores, ya sea conteniendo la respiración o en ese instante saliendo de la instancia mientras el producto hace efecto, o protegiendo nuestro rostro con una mascarilla. Ante una larga exposición al salfumán, lo mejor será beber leche.
1: Pasemos ahora a las casas de los fumadores. Debemos de saber que la nicotina se impregna en las paredes y en los techos y hay una forma de comprobarlo. Esta manera es observando las paredes blancas. Estas comienzan a amarillear y en poco tiempo están completamente amarillas. Esta nicotina se encuentra en el aire, por tanto no estaría de más restringir, sin llegar a la exageración, las zonas en las que se debe de fumar. Y a ser posible, no se debe de fumar absolutamente nada, ni en los dormitorios ni en los baños.
2: Siempre llegará un momento en que tendremos que pintar la casa o efectuar reformas. En estos casos, más que nunca, debemos extremar la higiene y aislar las zonas de obra de las otras. Si, por ejemplo, instalamos parquet o tarima flotante, al cortarlo desprenderá una gran cantidad de partículas de polvo que poseen, además de resinas, gomas, colas y restos de madera, y un buen número de sustancias químicas que pueden ser perjudiciales para nuestro organismo.
1: Y recuerde que esto han sido consejos para vivir mejor.

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siempre contigo. ¿Me necesitas? Estoy aquí contigo. No puedes verme, sin embargo, te di los ojos que te permiten ver. No puedes oírme, sin embargo, te hablo a través de la Biblia y en oración. Si abres tu mente, puedes sentir mi gran amor y estremecerte. Estoy trabajando en ti, aunque desconozcas mis senderos. No soy una visión extraña, no soy un misterio. Todavía estoy aquí contigo, todavía te oigo, todavía te contesto. Aunque me niegues, estoy contigo. Vacía tu corazón de temores ignorantes. Cuando quites el yo de en medio, estoy contigo. De ti mismo no puedes hacer nada, pero yo todo lo puedo. Soy la ley en la cual descansa el movimiento de las estrellas y el crecimiento de cada célula viva. Soy el amor, soy la ley que te protege, soy seguridad, soy paz. Aunque falles en encontrarme, yo nunca dejo de encontrarte. Aunque tu fe en mí es insegura, mi fe en ti nunca flaquea. Porque te conozco, porque te amo. Mi bien amado, nunca lo dudes. Estoy aquí contigo.

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0: Amigos, una vez más estamos aquí con todos vosotros. Y la verdad es que, Ania, que hay preguntas y cuestiones en la vida que no son fáciles de responder.
1: Te aseguro que la de hoy...
0: No es fácil.
1: No es fácil. No es fácil. Difícil, muy difícil.
0: Es, sí, bastante difícil, pero no por eso tenemos que eludirla.
1: No, claro que no.
0: O sea que vamos a intentar hablar precisamente de la Trinidad. Tema un poco escabroso. Y para comenzar con la cuestión, pues quisiéramos leer la definición que una iglesia cristiana apegada a las enseñanzas de las Escrituras y muy difundida en el mundo, ¿cuál es la definición de Trinidad que hace ella? Dice que la divinidad o la Trinidad está constituida por el Padre Eterno, un ser personal y espiritual, omnipotente, omnipresente, omnisapiente, infinito en sabiduría y en amor. Por el Señor Jesucristo, el Hijo del Padre Eterno, por medio de quien fueron creadas todas las cosas y por medio de quien se logra la salvación de las huestes de los redimidos, y por el Espíritu Santo, la tercera persona de la divinidad, el gran poder regenerador en el proceso de la redención. Otra definición la encontramos en la Enciclopedia Británica, y en el artículo relativo a la Trinidad leemos lo siguiente: la doctrina acerca de Dios enseñada por el cristianismo ortodoxo, afirma que Dios es uno en esencia, pero trino en personas, Padre, Hijo y Espíritu Santo.
1: Como todos sabemos, la Iglesia cristiana es la flor y el fruto del árbol judío, y como tal, heredó del judaísmo una fe inquebrantable en el monoteísmo, es decir, la convicción de que existe un solo Dios verdadero, en contraposición a la pluralidad de dioses de la civilización grecorromana y de las religiones paganas en general. Este monoteísmo encuentra su base bíblica en el capítulo 6, versículo 4 del libro de Deuteronomio. Y dice así: oye, Israel, Jehová es nuestro Dios, Jehová uno es. Esta doctrina ha producido fricciones entre los cristianos durante los siglos cuartos, el siglo IV y el siglo VI, ¿sí? Es así, sí, lo he dicho bien. Se desarrolló un movimiento al que los historiadores dan el nombre de arrianismo, por haber sido iniciado por un obispo de Alejandría llamado Arrio. Según él, el único Dios reconocido por las Escrituras es Dios, llamado Jehová por los judíos. Jesús sería el más excelso de los hombres, pero de todos modos sería solo un ser creado y subordinado a Dios. El Espíritu Santo sería un poder impersonal que emana de Dios. Esta doctrina recibió el nombre de unitarismo y sus seguidores unitarios.
0: En el siglo VI, tres tribus germánicas habían aceptado las doctrinas de Arrio. Estos eran los vándalos, los érulos y los ostrogodos. El emperador Justiniano rechazó de forma decidida las enseñanzas de Arrio y se adhirió firmemente a las de los teólogos trinitarios, que con el tiempo pasaron a llamarse católicos. Justiniano inició en el año 508 una guerra sin cuartel en contra de los arrianos. Contó para ello con el auxilio de dos de sus mejores generales, Belisario y Narsés. Esta guerra duró 30 años y fue a sangre y a fuego. En el año 538 cayó el último bastión arriano. No obstante esta derrota, las doctrinas de Arrio volvieron a aparecer en el siglo XVI, poco después de iniciada la Reforma Protestante, y se encuentran en nuestros días en las congregaciones de los Unitarios y los Testigos de Jehová.
1: Por nuestra parte, creemos que el desarrollo en el Nuevo Testamento de la enseñanza del Antiguo acerca del Dios único y verdadero se traduce naturalmente en la doctrina de la Trinidad, que afirma el carácter único de Dios, pero al mismo tiempo su manifestación en tres personas, a los efectos de lograr la redención del hombre. Los fundamentos bíblicos de la doctrina de la Trinidad se remontan al Génesis, el primer libro de las Escrituras. En efecto, en Génesis capítulo 1 y versículos 26, leemos que «Entonces dijo Dios, hagamos al hombre a nuestra imagen, conforme a nuestra semejanza». El hecho de que el verbo esté conjugado en plural, «hagamos», fue considerado casi unánimemente desde los comienzos de la Iglesia cristiana como una indicación del carácter trino de la divinidad. El verbo conjugado en plural requiere la presencia de, por lo menos, dos personas. El hecho de que el hombre sería creado a nuestra imagen nos lleva a la conclusión de que esas dos personas deben formar parte de la divinidad. Además de este, hay otros pasajes en el Antiguo Testamento que implican este concepto. Entre ellos, por ejemplo, se encuentra Génesis capítulo 3, versículos 22, donde dice: «Y dijo Jehová Dios, he aquí, el hombre es como uno de nosotros». Y en Génesis capítulo 11, versículo 7, encontramos: «Descendamos y confundamos allí sus lenguas». Y en Daniel, en el capítulo 7, versículos 9, 10, 13 y 14, se nos presenta al Padre como a un anciano de mucha edad y al Hijo como quien comparece para recibir el dominio. La presencia y la actividad del Espíritu Santo figuran claramente en Génesis capítulo 1, versículo 2, donde encontramos esta declaración: «Y la tierra estaba desordenada y vacía, y el Espíritu de Dios estaba

0: Al Hijo dice, tu trono, oh Dios, por el siglo del siglo, centro de equidad, es el cetro de tu reino. Nos dice además que el Hijo estuvo asociado con el Padre en la obra de la creación, como podemos ver en el Evangelio de Juan, el capítulo 1, que nos dice lo siguiente. En el principio era el Verbo, y el Verbo estaba con Dios, y el Verbo era Dios. Este estaba en el principio junto a Dios. Todas las cosas por medio de él fueron hechas, y sin él nada de lo que ha sido hecho fue hecho. Y el Verbo se hizo carne y habitó entre nosotros. Por lo tanto, la obra de la creación es suya. Al tomar naturaleza humana, llegó a ser Jesucristo. Por lo tanto, Jesús es la segunda persona de la divinidad y es tan Dios como lo es el Padre. Además, el apóstol San Pablo nos dice lo siguiente en su primera carta a los Corintios, capítulo 8 y versículo 6. Para nosotros, sin embargo, solo hay un Dios, el Padre, del cual proceden todas las cosas, y nosotros somos para él y un solo Señor, Jesucristo, por medio del cual son todas las cosas y nosotros por medio de él.
1: El concepto de la Trinidad aparece también en estos pasajes. En Primera de Pedro, capítulo 1, versículo 2, encontramos elegidos, refiriéndose a los creyentes, elegidos según la presciencia de Dios Padre en santificación del Espíritu, para obedecer y ser rociados con la sangre de Jesucristo. Y el Mateo 28, 19 dice lo siguiente: por lo tanto, id y haced discípulos en todas las naciones, bautizándolos en el nombre del Padre y del Hijo y del Espíritu Santo. Tenemos que reconocer que explicar la doctrina de la Trinidad es imposible. ¿Cómo puede ser Dios una sola deidad y al mismo tiempo ser tres personas? La verdad es que supera nuestro entendimiento. Este es uno de esos temas bíblicos que debemos aceptar por fe, solo porque Dios así lo dice. Sin embargo, vamos a intentar que con una sencilla ilustración, a ver si podemos entender el papel que desempeñan las tres personas de la divinidad en nuestra redención. Nos referimos al agua. Es bien sabido que este líquido es una combinación de dos moléculas, de hidrógeno y una de oxígeno. Por eso su fórmula química es H2O. Por debajo de 0 grados es un sólido que llamamos hielo, pero sigue teniendo los mismos componentes y es H2O. No deja de serlo por hallarse en estado sólido. Bien, pues entre 0 y 100 grados es un líquido, a cual le damos el nombre de agua, pero sigue siendo H2O. Luego, por encima de 100 grados, pasa del estado líquido al gaseoso, y en ese caso lo llamamos vapor. Pero amigos, sigue siendo H2O. Es la misma sustancia que se manifiesta de tres maneras diferentes. Y nos preguntamos, si el agua puede manifestarse de tres maneras distintas sin dejar de ser agua, ¿qué impedimento puede haber para que el Dios Todopoderoso se manifieste por medio de tres personas sin dejar de ser el mismo y único Dios?

La vislumbre que nos dan las Escrituras de la portentosa obra de la creación es que fue el resultado de un plan ideado y ejecutado por las tres personas de la divinidad, y la obra de la redención es también una tarea conjunta, ideada.

0: Nada y ejecutada por esas mismas tres personas, pero cada una de ellas desempeña un papel especial y diferente en esta portentosa tarea. Nuestro Señor Jesucristo, en su oración registrada en el Evangelio según San Juan, dice lo siguiente al respecto: y esta es la vida eterna, que te conozcan a ti, el único Dios verdadero. Pero ¿cómo podemos nosotros llegar a conocerlo? La única manera de conocer al Padre es por medio del estudio de las Escrituras, pues en ellas Él se revela plenamente. Si hacemos de este estudio un hábito cotidiano, poco a poco, día tras día, hora tras hora, iremos conociendo más y más al Padre, y Él nos dará vida eterna al final. Pero también debemos conocer a Jesucristo, el Hijo, la segunda persona de la divinidad. El texto que acabamos de citar, después de decirnos que la vida eterna consiste en conocer al Padre, añade: y a Jesucristo a quien has enviado. Por lo tanto, también debemos de conocer a Jesucristo. El estudio diario y sistemático de la palabra de Dios es el método adecuado e ideal para llegar a este conocimiento. Las Escrituras son una revelación a la vez del Padre y del Hijo. Ambos, los dos que son uno y que son el único Dios, aparecen como una fotografía en color en las páginas del libro sagrado. Así como las cuerdas de la antigua marina inglesa tenían un hilo de grana que iba de principio a fin entre su trenzado, el Padre y el Hijo están presentes en cada página de las Sagradas Escrituras.
1: Ese Dios único y trino obró poderosamente cuando Jesús nació en el pesebre de Belén, cuando compareció como adolescente ante los sabios del templo y cuando fue bautizado por San Juan Bautista en las aguas del Jordán. En esa solemne ocasión estuvieron presentes, sin duda alguna, las tres personas de la Trinidad. Cuando Jesús fue bautizado, el Espíritu Santo descendió visiblemente en forma de paloma y se posó sobre él. Y el Padre Eterno proclamó que se trataba de su Hijo amado, en quien se complacía sobremanera. Las tres personas de la Trinidad presidieron la formación de la Iglesia cristiana primitiva, siendo Jesús el actor visible y decisivo en este caso. Pero cuando el Señor regresó al cielo para sentarse a la diestra del Padre, el Espíritu Santo dirigió las tareas de la Iglesia primitiva y lo ha hecho con la Iglesia de Dios a través de los siglos hasta el día de hoy.

0: Se cuenta que en Normandía, en el norte de Francia, vivía hace ya mucho tiempo una lechera de muy mal aspecto, sumamente descuidada y desaliñada. No había manera de convencerla para que se lavase, peinase y para que cuidara su apariencia personal. Pero un día, mientras repartía leche en su carro, observó que en la plaza del pueblo había una gran conmoción, había un gran bullicio. El alcalde, en una solemne ceremonia, quitaría el velo que cubría una estatua esculpida por un noble artista oriundo de ese lugar. Y ella estuvo allí presente cuando se realizó este acto. ¿Cuál no sería su asombro al descubrir que la obra de arte que el gran escultor le donaba a su pueblo natal era la de una lechera típica de las de aquel lugar? La nuestra se quedó contemplándola durante mucho tiempo. Y cuando todos ya se habían ido, ella continuaba mirando la imagen y lo hacía de una forma embelesada. ¡Qué linda lechera era esta! ¡Qué bien arreglada! Con sus cabellos bien peinados, su vestido y su delantal tan limpios y tan relucientes. Todos observaron que esa lechera normanda comenzó a experimentar un cambio. Cada día, al ir al pueblo, se detenía un poco de tiempo para contemplar la estatua de la plaza e iba copiando detalle a detalle lo que observaba en esta estatua. Comenzó a lavarse, comenzó a peinarse, también empezó a cuidar de su vestido, de su delantal. ¿Para qué? Pues para que se parecieran tanto como fuera posible a los que la estatua veía de continuo. Lentamente se fue pareciendo más y más a esta imagen hasta que al final llegó a ser casi casi idéntica.
1: ¿Verdad que la historia que nos acaba de contar Vicente es simpática y bonita? Pero pienso que ella nos va a ayudar a explicaros qué significa para nosotros la Trinidad. Al igual que esta lechera iba cambiando día a día al observar la estatua, esa estatua tan bonita que había en medio de la plaza, pues bien, al igual que ella, nosotros, por medio del estudio de las Escrituras, llegamos a conocer al Padre, llegamos a conocer al Hijo y al Espíritu Santo, y podemos contemplarlos tales como son. Y esta contemplación, a medida que avancemos en nuestra vida cristiana, se convertirá en algo cotidiano, y de tanto contemplarlos, gracias a la obra del Espíritu Santo, llegamos a parecernos a ellos. Y al encontrarnos en esa condición, la Trinidad nos dará la vida eterna.

Leo la primera carta a los Corintios, el capítulo 2, los primeros 5 versículos. Así que, hermanos, cuando fui a vosotros para anunciaros el testimonio de Dios, no fui con excelencia de palabras o de sabiduría, pues me propuse no saber entre vosotros cosa alguna sino a Jesucristo y a este crucificado. Y estuve entre vosotros con debilidad y mucho temor y temblor. Y ni mi palabra ni mi predicación fue con palabras persuasivas de humana sabiduría, sino con demostración del Espíritu y de poder, para que vuestra fe no esté fundada en la sabiduría de los hombres, sino en el poder de Dios. A veces cuando nos dedicamos a compartir nuestra fe, solemos esforzarnos mucho. No me estoy refiriendo a que la mayoría de los creyentes están haciendo mucho, porque no es verdad. Lo que quiero decir es que nos esforzamos para explicarle nuestra fe a alguien que no la entiende. Creemos que tenemos que usar mucha lógica persuasiva y elaborados argumentos para ganarles la discusión. Pero no debe ser así. Creo que te sorprenderías al saber que cuánta frecuencia las personas son ganadas para Dios simplemente por el relato de la cruz de Cristo. Y eso no quiere decir que nuestra fe no sea razonable o lógica, porque sí lo es. El arte de la apologética cristiana es una de las disciplinas más importantes y deberíamos ser capaces de defender nuestra fe porque es razonable. Pero cuando es el momento de ganar el corazón, tienes que mostrarle la cruz, porque en la cruz obtienen respuestas para sus preguntas. No importa con qué están luchando, no importa qué es lo que no entiendan, la cruz de Cristo será la puerta a la senda del entendimiento. En la cruz tenemos la visión más clara de quién es Dios. Los que tienen dificultad en aceptar la justicia de Dios en un mundo donde el mal parece triunfar, encuentran en ella que Dios es perfectamente justo. No deja al pecado sin castigo. A su vez, los que tienen dificultad para aceptar la misericordia de Dios, que se sienten condenados por sus pecados y sin esperanzas para el futuro, encuentran que Dios es misericordioso, que ha hecho provisión para el pecado. Para los que tienen problemas en creer que Dios es real, se puso en la carne humana y vivió con nosotros para que pudiésemos estudiarlo más detenidamente. Los que piensan que Dios se ha alejado de nuestros problemas y no lo entiende, lo encuentran muriendo la muerte más vergonzosa y posible y sufriendo el rechazo, la soledad y un terrible dolor. Por eso, amigo y amiga, la cruz tiene un atractivo universal. No importa desde qué punto comiences, la cruz es el camino al entendimiento. No importa cuán desordenada esté tu vida, la cruz es el camino a la sanación. Y cuando te confrontes con alguien que no cree, es muy probable que sea porque no puede encontrarle la lógica o la razón a la fe cristiana. Es muy probable que tenga dudas o preguntas a responder sobre cómo relacionarse con Dios. No olvides que mucha evidencia dando vueltas por ahí no es lo que más conviene. Pablo dice en el libro de Romanos que tenemos decenas de evidencias a nuestro alrededor, tantas que nadie puede quedar sin excusa. Pero si solamente presentas evidencias y no la cruz, algo va a faltar. Lo que le falta a la gente es un mensaje personal de amor compartido por alguien que conozca a Jesús. Lo que necesitan escuchar es cómo Cristo cambió tu vida y le dio un giro. Lo que necesitan escuchar es tu historia personal, porque entonces, en un instante, se pasa de la lógica a la esperanza personal de que el Dios del cielo sepa quiénes somos. Es la cruz demostrada en tu vida la que puede convertir al mundo, no los argumentos solamente. Y es por eso que pasar nuestros días viviendo como alguien cuya vida ha sido cambiada es una mejor manera de vivir.

Recientemente se ha descubierto que los escritos de Joseph Wagoner y Alonso Trevor Jones son como una mina de oro abandonada, una mina de verdades y buenas noticias. Casi en cada página de la Biblia vieron una buena noticia. De todo esto resulta algo conmovedor que hace vibrar el corazón para siempre. Es fácil ser salvo y difícil estar perdido si comprendemos hasta qué punto la buena noticia es buena. Es con inmenso placer que presentamos estos deliciosos bocados cotidianos de buenas noticias. Pueda producir a todos vosotros tanto placer oírlas como a nosotros reunirlas y llevarlas a vuestros oídos. ¿Por qué el legalismo es tan sutil? De modo que los que viven por la fe son bendecidos con el creyente Abraham. Porque todos los que dependen de las obras de la ley están bajo maldición, pues escrito está: maldito todo aquel que no permanezca en las cosas escritas en el libro de la ley para hacerlas. Palabras del apóstol Pablo en su carta a los Gálatas, en el capítulo 3, versículos 9 al 10. Hay un fuerte contraste en los versículos 9 y 10 que venimos de leer. Los que viven por la fe son bendecidos, pero todos los que dependen de las obras de la ley están bajo maldición. La fe trae la bendición, las obras traen la maldición, o más bien, dejan bajo la maldición. La maldición está sobre todos, porque el que no cree está ya condenado, porque no ha creído en el nombre del unigénito Hijo de Dios. Palabras del Evangelio de Juan, capítulo 3, versículo 18. Por tanto, la fe quita la maldición. ¿Quién está bajo maldición? Todos los que dependen de las obras de la ley. No dice que aquellos que cumplen la ley están bajo maldición, porque esto sería una contradicción con lo que dice el libro de Apocalipsis en el capítulo 22 y versículo 17. Bienaventurados los que lavan sus ropas para poder tener acceso al árbol de la vida y para entrar por las puertas de la ciudad. Y también con las palabras que encontramos en el Salmo 119 y versículo 1. Bienaventurados los perfectos de camino, los que andan en la ley de Jehová. Así pues, aquellos que tienen fe son guardadores de la ley. Ya que el Evangelio es contrario a la naturaleza humana, nosotros llegamos a ser hacedores de la ley no por hacer, sino por creer. Si trabajáramos por justicia, estaríamos ejercitando solamente nuestra naturaleza humana pecaminosa, y así no tendríamos cercana la justicia, sino que nos alejaríamos de ella. Pero creyendo las preciosas y grandísimas promesas, llegamos a ser participantes de la naturaleza divina, como nos dice el apóstol Pedro en su segunda carta en el capítulo 1 y versículo 4. Y entonces nuestras obras están forjadas en Dios. ¿Qué pues diremos? ¿Que los gentiles que no iban tras la justicia han alcanzado la justicia, es decir, la justicia que proviene de la fe? Mas Israel, que iba tras una ley de justicia, no la ha alcanzado. ¿Por qué? Porque iba tras ella no por fe, sino como por obras de la ley. Tropezaron en la piedra de tropiezo, como está escrito: he aquí, pongo en Sion una piedra de tropiezo y roca de caída, y el que crea en él no será avergonzado.

A medida que nos acercamos al Calvario, el conflicto entre el bien y el mal se intensifica. Hoy, previsiones de la cruz. La obra de Cristo en la tierra se acercaba rápidamente a su fin, y se le presentaron las escenas que estaba por vivir. Cada angustia que iba a desgarrar su corazón, cada insulto que iba a amontonarse sobre su cabeza, cada privación que estaba llamado a soportar, la senda del pesebre hasta el Calvario, estuvo toda delante de sus ojos. Jesús siempre tuvo presente el resultado de su misión, pero con gozo abrazaba la perspectiva de que no soportaría todas esas penurias en vano. Al contemplar la salvación de la raza humana, decidió soportar la cruz y menospreció el oprobio. Los discípulos no intuían lo que estaba por llegar a su maestro. Pronto verían a aquel a quien amaban y en quien confiaban entregado a sus enemigos y colgado de la cruz del Calvario. Jesús se los llevó a uno de los pueblos que rodeaban Cesarea de Filipo, donde prevalecía la idolatría. Iba a hablarles de los sufrimientos que le aguardaban, pero primero se apartó solo y rogó a Dios que sus corazones fuesen preparados para recibir sus palabras. Cuando volvió a ellos, les dio oportunidad de confesar su fe en él. Preguntó, ¿quién dicen los hombres que es el Hijo del Hombre? Con tristeza, ellos tuvieron que admitir que la gente estaba dispuesta a aceptarle como profeta, pero no como Mesías. Jesús hizo entonces una segunda pregunta relacionada con los discípulos mismos. ¿Y vosotros? ¿Quién decís que soy? Pedro respondió, «Tú eres el Cristo, el Hijo del Dios viviente». Desde el principio, Pedro había creído que Jesús era el Mesías. Otros se habían separado de Jesús al ver que no ocuparía el trono de David, pero Pedro y sus compañeros no se desviaron de su fidelidad. Aunque no veían con claridad el camino y distaban de comprender la misión de Cristo, Pedro había expresado la fe de los doce. A pesar de la fuerte influencia que la tradición ejercía sobre ellos, la luz del Espíritu brilló sobre ellos con poder y pudieron ver la gloria del Hijo de Dios. Así se lo dijo Jesús a Pedro, «Bienaventurado eres, Simón, hijo de Jonás, porque no te lo reveló carne ni sangre, mas mi Padre que está en los cielos». La verdad que Pedro había confesado es el fundamento de la fe del creyente. Jesús continuó, «Mas yo también te digo que tú eres Pedro, y sobre esta piedra edificaré mi iglesia, y las puertas del infierno no prevalecerán contra ella». La palabra Pedro significa piedra, canto rodado. Pedro no era la roca sobre la cual se fundaría la iglesia. Las puertas del infierno prevalecieron contra él cuando negó a su Señor con imprecaciones y juramentos. La iglesia fue edificada sobre aquel contra quien las puertas del infierno no podían prevalecer. Porque nadie puede poner otro fundamento que el que está puesto, el cual es Jesucristo. Moisés, al igual que el salmista y el propio Isaías, habían identificado la roca de la salvación de Israel. El propio Pedro aplicó estas profecías a Jesús. Si habéis gustado y probado que es bueno el Señor, acercándoos a Él como a piedra viva, rechazada en verdad de los hombres, mas para con Dios, escogida y preciosa, vosotros también como piedras vivas sois edificados en un templo espiritual. Cristo fundó su iglesia sobre la roca viva. Esa roca es Él mismo, su propio cuerpo quebrantado y herido por nosotros. Contra la iglesia edificada sobre este fundamento, no prevalecerán las puertas del infierno. Durante 6.000 años, la fe ha edificado sobre Cristo. Durante 6.000 años, las tempestades y los embates de la ira satánica han azotado la roca de nuestra salvación, pero ella sigue inconmovible. Pedro había expresado la verdad que es el fundamento de la fe de la Iglesia, y Jesús le honró como representante de todo el cuerpo de los creyentes. Él dijo, «A ti daré las llaves del reino de los cielos, y todo lo que ligares en la tierra será ligado en los cielos, y todo lo que desatares en la tierra será desatado en los cielos». Esas llaves son las palabras de Cristo. Es la Escritura que tiene poder para abrir y cerrar el cielo, ya que declaran las condiciones bajo las cuales los hombres son recibidos o rechazados. Así, la obra de aquellos que predican la palabra de Dios tiene sabor de vida para vida o de muerte para muerte. La suya es una misión cargada de resultados eternos. La obra del Evangelio no fue confiada exclusivamente a Pedro. Jesús aplicó las mismas palabras a la iglesia. Si Jesús hubiese delegado en uno de los discípulos alguna autoridad especial sobre los demás, no los encontraríamos contendiendo con tanta frecuencia acerca de quién sería el mayor. En vez de nombrar a uno como su cabeza, Cristo dijo a sus discípulos, «No queráis ser llamados rabí, ni seáis llamados maestros, porque uno es vuestro maestro, el Cristo».
Cristo es la cabeza de la Iglesia, la cual es su cuerpo. La Iglesia está edificada sobre Cristo como su fundamento. Ha de obedecer a Cristo como su cabeza. No debe depender del hombre, ni ser regida por el hombre. No podemos depender de ningún ser finito para ser guiados. La roca de la fe es la presencia viva de Cristo en la Iglesia. Después de la confesión de Pedro, Jesús encargó a los discípulos que a nadie dijeran que Él era el Cristo. A estas alturas, los discípulos seguían esperando que Cristo reinase como príncipe temporal. Creían que, si bien se había ocultado durante tanto tiempo su designio, no permanecería siempre en la pobreza y oscuridad, que debía estar acercándose el tiempo en el que establecería su reino. Nunca creyeron los discípulos que Cristo sería rechazado por su propia nación, condenado como impostor y crucificado como malhechor. Hasta entonces el Maestro había evitado darles a conocer cualquier cosa que se relacionase con sus sufrimientos y su muerte, pero ahora había llegado el momento de apartar el velo que ocultaba el futuro. Los discípulos escuchaban mudos de tristeza y asombro. Cristo había aceptado el reconocimiento de Pedro cuando le declaró Hijo de Dios, y ahora sus palabras, que anunciaban sus sufrimientos y su muerte, parecían incomprensibles. Pedro no pudo guardar silencio. Se asió de su maestro como para apartarlo de su suerte inminente, exclamando: «Señor, ten compasión de ti. En ninguna manera esto te acontezca». La actitud de Pedro no recibió elogio por parte de Jesús. Su actitud no ayudaba ni consolaba a Jesús ante la prueba que le esperaba. No concordaba con el plan de Dios ni con la lección de abnegación que constantemente Jesús presentaba a sus discípulos. Pedro no deseaba ver la cruz en la obra de Cristo, y su actitud le hizo recibir una de las más severas reprensiones que jamás salieran de labios del Maestro. «Quítate de delante de mí, Satanás, me eres escándalo, porque no entiendes lo que es de Dios, sino lo que es de los hombres». Detrás de las palabras de Pedro seguía estando la misma tentación desesperada del enemigo, que quería evitar la cruz a toda costa. Por esa razón, las palabras de Cristo fueron pronunciadas no a Pedro, sino a aquel que estaba tratando de separarle de su Redentor. «Quítate delante de mí, Satanás, no te interpongas más entre mí y mi siervo errante. Déjame llegar cara a cara con Pedro para que pueda revelarle el misterio de mi amor». Fue amarga la lección que Pedro tardó tanto en aprender. La senda de Cristo en la tierra tenía que pasar por la agonía y la humillación. El ejemplo del Maestro es una lección para sus seguidores. Si alguno quiere venir en pos de mí, niéguese a sí mismo y tome su cruz cada día y sígame. Para los discípulos, sus palabras, aunque vagamente comprendidas, señalaban sumisión a la más acerba humillación, una sumisión hasta la muerte por causa de Cristo. El Salvador no podría haber descrito una entrega más completa. El amor hacia las almas por las cuales Cristo murió significa crucificar al yo. El egoísmo es muerte. El que es hijo de Dios es uno con Cristo en su plan de misericordia y sale con él a buscar y salvar a los perdidos. El cristiano ha de comprender siempre que se ha consagrado a Dios y que en su carácter ha de revelar a Cristo al mundo. La abnegación, la simpatía y el amor manifestados en la vida de Cristo han de volver a aparecer en la vida del que trabaja para Dios. Ya estaban viajando por la ribera del mar de Galilea hacia la ciudad donde todas sus esperanzas quedarían destrozadas. No se atrevían a reprender a Cristo, pero conversaban entre sí en tono bajo y pesaroso acerca de lo que sería el futuro. Aún en medio de sus dudas, se aferraban al pensamiento de que alguna circunstancia imprevista podría impedir la suerte que parecía aguardar su Señor. Así, se entristecieron y dudaron, esperaron y temieron durante 6 largos y lóbregos días. Hasta aquí el resumen de este capítulo. Nos volvemos a encontrar en el capítulo 46 del Deseo a todas las gentes, que lleva como título La Transfiguración.

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1: Los predicadores de las parcelas de patatas. Otoño de 1944, el 22 de octubre, para muchas personas, el peor día de su vida. Habían predicado el mensaje de esperanza de que Jesús pronto regresaría, pero sus esperanzas se desvanecieron. Sus amigos les ridiculizaban esperando bombardearles con artillería pesada los días que siguieron al chasco. Fueron momentos difíciles para creer. El gran chasco fue exactamente eso. Una gigantesca decepción para aquellos que con ansiedad esperaban el regreso de Jesús. También fue un bochorno para aquellos que predicaron con fervor, pero su trabajo no fue estéril. Creyendo fervientemente en el pronto regreso de Jesús, muchos de los creyentes actuaron de forma práctica, es decir, demostraron con sus hechos la fe que tenían. Muchos vendieron sus casas, pues creían que pronto dejarían de necesitarlas. Algunos granjeros dejaron sin recoger sus cosechas. Uno de ellos fue Leonard Hastings. Tenía una parcela de patatas aquí mismo y creía en el pronto regreso de Jesús. Creía que si cosechaba sus patatas, equivalía a negar su fe. Algunos de sus amigos no creían en el regreso de Jesús y se ofrecieron a cosechar por él las patatas y guardarlas en el almacén. Él estaba convencido de que no las necesitaría y al no recolectarlas, él proclamaba su fe. Algunos creían que esas patatas se pudrirían en la tierra, otros se burlaban de él. 1944 fue particularmente suave y cuando finalmente recogió sus patatas en noviembre, reconoció que eran las mejores patatas que había recogido en su vida. A algunos granjeros de la zona no les fue bien. En esa zona concreta de Nueva Inglaterra, hubo una plaga en las patatas que arruinó las cosechas que se habían recogido a tiempo. Él tenía una gran cantidad de patatas, suficientes para él y para los vecinos que se habían burlado de él. En la primavera del siguiente año, fue uno de los pocos granjeros que pudieron plantar patatas debido a la plaga que ocurrió el año anterior. Pudo venderlas a $4.50 el saco, un precio muy elevado para la época. Leonard Hastings no fue el único predicador con su siembra de patatas. Silas Wilford, el cuñado de William Miller, fue otro de ellos. Él plantó 9 hectáreas de patatas, aquí, en el norte del estado de Nueva York, cerca de Oswego, durante la primavera de 1844. En otoño, él no recogió sus patatas y pronto llegó la nieve. Al llegar la primavera, le dijo a su mujer que iba a ir al campo para recoger las patatas. Ella le suplicó no hacerlo. Habían sido el hazmerreír del pueblo y no quería dar un nuevo motivo a la gente para que se volvieran a burlar. A pesar de que las patatas se tendrían que haber congelado y echado a perder en la tierra, fue al campo con su hijo Ervin y al hincar la horca en el suelo, pudo sacar unas patatas magníficas. Todo el campo se cosechó, recogiendo una de las mejores cosechas de patatas que él hubiera visto. Las pudo vender a $4.50 el saco, un precio alto, con lo que pudo pagar su hipoteca, además de poder guardar una buena cantidad de dinero. Dios honró la fe de estos creyentes, dio testimonio de su poder y de su cuidado protector sobre sus hijos. En ocasiones, Dios permite que vivamos momentos difíciles, pero nunca estamos solos. Como una madre cuida de sus hijos, así Dios cuida de nosotros, sus hijos. Si tú eres fiel a Dios, puedes estar seguro. Dios hará lo imposible por ti para demostrar su poder. La Biblia dice: los ojos del Eterno observan toda la tierra para mostrar su poder a favor de los que tienen corazón perfecto para con Él. Segunda de Crónicas 16:9.

0: pues ya estamos aquí en nuestras cosas y casos. Estamos como siempre pues con Marcus. Cristian no puede venir, no va a poder venir durante una temporadita, pero luego ya se volverá a incorporar. Y tenemos también con nosotros a un nuevo miembro de Cosas y Casos. Él se llama David, qué nombre tan bonito. ¿Cómo estás, David?
1: Muy bien, gracias.
0: estamos contentos de que el equipo se vaya ampliando. Bueno, pues como sabéis, en nuestro programa de Cosas y Casos, los chicos del Colegio Adventista de Sagunto nos traen usos interesantes para cosas que tenemos por casa y seguro que hoy nos van a sorprender. A ver, Marcus, sorpréndeme.
2: Pues vamos a seguir hablando con, sobre el papel de aluminio.
0: Vale, no me ha sorprendido nada. Vamos a seguir hablando. Ya. Bueno, pues está bien. A ver si los usos sí me sorprenden.
2: Los usos seguramente te sorprenderán.
0: Vale, va. A ver, inténtalo.
2: Como nos gusta ir contra la crisis, es decir, poner remedios, pues este va muy, muy bien para la calefacción. ¿Quién tiene? Es para mejorar la eficiencia del radiador.
0: Ah.
2: Y entonces, pues lo que haces es coger un cartón, desmontar el radiador. Cuando haces limpieza de yo qué sé, de cada 3 meses del radiador, pues cuando lo desmontas, pegas detrás de él un cartón y encima de ese cartón pegas papel de aluminio con la parte brillante hacia el radiador. Montas el radiador y el papel de aluminio lo que hace es reflejar el calor y va hacia la casa, pero también el cartón lo que hace es aislar el calor y mantenerlo durante varias horas más de lo normal.
0: Qué interesante, fíjate lo que aprenden estos chicos de hoy.
2: Uf, ahora con la crisis va de maravilla.
0: Uy, lo que se agudiza el ingenio. Qué bien. A ver, David, ¿qué más podemos hacer? ¿Qué cosas?
1: Bueno, yo tengo algo para los que les gusta cuidar la tierra, los que tienen árboles en especial.
0: Ajá.
1: Poner unas conchas marinas en
0: unas conchas.
1: Papel de aluminio y colgarlos en el árbol. Así puede asustar a las aves y a los ciervos.
2: Sí, qué guay. Sí, mola mucho.
0: Esto es para que no se te coman las manzanas, por ejemplo, ¿no?
2: Claro.
0: Pegas papel de aluminio en los árboles, trocito de papel de aluminio en los árboles. Conchas.
1: Adentro, sí, y envueltas.
0: Conchas dentro. Ay, queda bonito, queda decorativo,
2: también,
0: ¿no?
2: Sí, forma de concha y
0: La forma de concha y tal. Y luego si encima pues puedes asustar a los pájaros que se vienen a comer las naranjas, pues está muy bien. Está muy bien. Bueno, sí, interesante. Venga, ¿qué más?
2: Pues para las mamás que tienen así problemitas con los hijos, que ya no usan pañales, pero a veces se les escapa, pues para proteger el colchón.
0: Ah, muy bien, muy bien.
2: Que yo tengo un primo y a veces...
0: Que es chiquitín,
2: pues,
0: ¿no es?
2: Sí, es chiquitín.
0: Todavía pequeño.
2: Bueno, pues si ya no usa pañales, pues no pasa nada. Coges papel de aluminio, quitas el...
0: ¿El cubre colchón?
2: Claro. Y pones
0: una base.
2: Sí, una base de papel de aluminio, luego una toalla.
0: Ajá.
2: Y luego pones el cubre colchón.
0: Ah,
2: y luego
0: bien.
2: Pones con lo que es esto y no llega al colchón, pero se queda ahí.
0: Claro, claro, claro. Luego le das la toalla y ya está. No, claro. No ha pasado al colchón.
2: Sí.
0: Ay, qué bien, qué inteligentes sois, ¿eh?
2: Sí, que lo digas.
0: Qué bien elegido está eso. Muy bien, muy interesante. Más cosas, David.
1: Para los que le gusten las plantas de exterior,
0: pues...
1: Como siempre, el sol da del mismo lado y las plantas se tienen que inclinar.
0: Ajá.
1: Una caja, cuadrada grande,
0: ¿sí?
1: Recortar la tapa de arriba, quitar la tapa y un lado. Forrarla por dentro con papel de aluminio. Y así, pues, cuando se pone ante el sol, refleja el sol y es como un baño de luz para la planta.
2: Sí, es muy buena idea.
0: Fíjate,
2: claro.
0: Fíjate. Hoy me estáis sorprendiendo, sí, ¿eh?
2: Uf.
0: Yo no sabía que se podían hacer tantas cosas con papel de aluminio. Qué buena idea para las plantas de interior.
2: Y hace mejor la fotosíntesis, además.
0: Claro, claro, claro. Buenísima, buenísima esa idea. Madre, tomo nota, ¿eh? Para mis plantas, que están las pobres más pachuchas que pa' qué. A ver, Marcus, ¿qué más?
2: Pues ocultar las manchas en algún espejo. ¿Sabes que cuando se raspa la parte de atrás del espejo, pues se queda así transparente ese huequito?
0: Claro.
2: Y no mola, ¿vale?
0: No queda nada
2: bien.
0: Y no
2: se puede remediar porque o te compras uno nuevo. Pues coges papel de aluminio y la parte brillante la pegas que se vea como si fuera el espejo. Y la pegas y por lo menos disimulas un poco. Aunque
0: eso,
2: se verá
0: un poco
2: borroso, te verás ahí en ese trocito, pero en lo demás por lo
0: más
2: menos...
0: Más vale que sea un trocito pequeño.
2: Claro, un trocito pequeño, un rasguño que se suele hacer.
0: Vale. Bueno, pues tomamos nota, un remedio interesante también, ¿eh? Ahora que estamos en crisis y no hay para comprarse más espejos, pues para por lo menos solucionar ese pequeño rasguñillo del cristal. ¿Está bien? Tomamos nota de ello. Más cosas, David.
1: Bueno, si quieres ir a una excursión y no quieres llevar el sartén contigo...
0: Claro,
1: pues...
0: normalmente no. Sí.
1: Un palo con tipo horquilla.
0: ¿Un palo? Sí.
1: Un palo que tenga horquilla.
0: Sí, sí.
1: Con el papel de aluminio se envuelven los lados y para que quede una capa
0: Ajá.
1: lisa. Y entonces se le da la vuelta, se pone la comida y se puede hacer lo que
0: se
2: mola mucho, mola mucho.
0: Fíjate, vamos ya de Boy Scouts y todo.
2: Sí, además.
0: De conquistadores, ¿no?
2: Claro. La haces así en forma de cuenco, pones aceite, haces lo que te dé la gana.
0: Bueno, siempre y cuando el alimento que metas dentro no pese en exceso, porque
2: claro,
0: si se rompe.
2: Exactamente.
0: Pero bueno, es una buena idea, ¿eh?
2: Pero además hay un tipo de papel de aluminio que es más
0: resistente
2: que los otros.
0: Una buena idea. Pero tenemos que decir que si algún amigo adopta esta idea, ¿eh?, para ir al campo, que después se lleve el papel de aluminio, ¿eh?, que eso no es reciclable.
2: Exactamente.
0: Que luego se lo lleve, que no seamos
2: mucho,
0: cochinos.
2: Tarda mucho en degenerarse.
0: Exactamente. Y que además puede provocar incendios.
2: Viva la ecología.
0: Ahí está. Somos muy ecológicos aquí.
2: Exactamente.
0: Bueno, vamos a ver, ¿qué más cosas?
2: Pues para no manchar las gafas cuando te estás teñiendo el pelo. ¿Sabes que se pone así la pintura y trozos de aluminio en el pelo?
0: Sí.
2: Y hay que esperar no sé cuántos tiempo, yo no me tiño el pelo, pero, pero te apetece leer una revista y sin las gafas no puedes, pues
0: claro.
2: Recubres las gafas. La
0: parte de arriba de la gafa.
2: No.
0: Con papel de aluminio.
2: Sí, exactamente. La recubres y luego, pues normal, ya no se mancha la.
0: Ay, pero qué buena idea. Esto a las señoras que nos estén escuchando ahora mismo en la peluquería.
2: Claro.
0: Bueno, ya lo estarán haciendo, seguro.
2: Sí, claro.
0: Estupendo.
2: Le
0: claro
2: pide
0: que
2: un
0: sí.
2: trocito de papel de aluminio.
0: Con lo que aburre tener que estar ahí esperando a que tenga. Hombre, si puedes estar leyendo la revista, mucho mejor. Claro que sí. O algún libro. Muy bien, muy bien, muy bien. Esa idea también me gusta. ¿Qué más, David?
1: Para los que les gusta pescar, pues. Envuelva el anzuelo con papel de aluminio.
0: Ajá.
1: Y así cuando está en el agua atrae más a los peces.
2: Sí, porque refleja la luz y es más divertido.
0: Anda.
2: Yo si fuera pez haría eso.
0: Menos mal que Marcus no es pez, porque si no ya sabemos dónde estaría. En la sartén que proponía antes David. Bueno, está bien, interesante. No, a mí no me gusta que se pesquen los peces, pero bueno, está bien.
2: Los pezqueñines no.
0: Pezqueñines no, ¿no?
2: No.
0: Vale, pezqueñines no, gracias. Eso sí que es verdad. Que tenemos
2: sí.
0: que ser ecológicos. Y qué ecológicos estamos hoy. Muy
2: Uf.
0: Bien, así me gusta. Más cosas, Marcus.
2: Pues haga que poner más intensidad a la plancha.
0: ¿Ah, sí?
2: Es decir, si tienes la plancha desde hace muchos años, no te apetece comprar una buena,
0: O no podemos,
2: exactamente, pues para no complicarse la vida, pues recubrimos la mesa de planchar.
0: ¿De planchar? Ajá.
2: Pero sin lo que le envuelve.
0: Ajá.
2: La recubrimos de aluminio, le ponemos lo que le envuelve y lo que hace es hacer que se refleje el calor y planchar por los dos lados además.
0: ¡Fíjate qué maravilla!
2: Sí.
0: Bueno, aquí métodos anticrisis, no se quejarán los amigos oyentes, métodos anticrisis por doquier y además súper útiles. Me
2: claro.
0: parece muy útil. Yo lo voy a probar, ¿eh?
2: Sí.
0: Eso lo voy a probar con lo poco que me gusta planchar a mí. Bueno, estupendo, me gusta.
2: Es muy guay.
0: David,
2: bueno.
0: Otra idea, a ver.
1: Si se te despega la baldosa del suelo de vinilo,
0: ajá.
1: La quitas, pones
0: ¿sí?
1: el pegamento, la vuelves a poner,
0: ajá.
1: pones una tabla de, no, un papel de aluminio y con la plancha lo dejas hasta que el pegamento debajo se empiece a fundir. Entonces, entonces quitas el papel, pones
0: un
1: tocho de libros, un ladrillo
0: sí.
1: y esperas a que se fije.
0: Para derretir
2: guay.
0: El pegamento debajo y
2: sí.
0: que quede por toda la superficie. Qué inteligentes, oye.
2: Uf.
0: Madre mía.
2: Me he traído a alguien inteligente.
0: Estoy impresionada,
2: sí.
0: ¿eh? Muy bien, muy bien. Otro buen consejo. Más, queremos más.
2: Pues proteja que los bichos se coman el abono, que no se metan en tus plantas y cosas así. Lo único que hay que hacer es, cuando se aburren mucho los niños, pues le haces hacer bolitas de papel de aluminio.
0: Ajá.
2: Lo mezclas con el abono.
0: Ajá.
2: Pero es que no estoy seguro si hay papel de aluminio así un poco más ecológico.
0: Me parece a mí que no. El papel de aluminio es papel de aluminio.
2: Bueno, pues el uso está. Pues haces bolitas, lo mezclas con el abono y lo que hace es asustar a los bichos y a otros animales
0: y que no
2: coman.
0: Pero no se estropea las plantas, Marcus.
2: No.
0: ¿Seguro?
2: Segurísimo.
0: ¿Segurísimo?
2: Sí.
0: Bueno, si algún oyente le estropea las plantas, que sepa que ha sido Marcus.
2: Vale. Tomo la responsabilidad.
0: Vale, hecho. David, ¿qué más cosas?
1: Para cuando vayas de campamento,
0: ajá.
1: pues coges unas piedras y lo pones en papel de aluminio, lo envuelves, lo pones a calentar
0: ajá.
1: y cuando antes de irte a dormir, en unas toallas metes las piedras y las pones en tu saco de dormir. Para tener calentitos los pies toda
2: sí,
1: la
2: noche. Exactamente.
0: Bueno, me están encantando las ideas de hoy, ¿eh? Yo eso también lo voy a hacer, mira por
2: sí.
0: dónde. Que soy muy friolera y yo paso mucho. A mi marido le encanta ir por ahí a la montaña y yo paso mucho frío. Buena idea, cogeré piedras y haré eso. Me tengo que acordar de llevarme el papel de aluminio.
2: Y la barbacoa
0: lo haré,
2: también.
0: Lo haré. La barbacoa se hace. Hacemos ahí un fueguito chiquitín que no se note casi y luego lo apagamos rápidamente. Qué buena idea. Muy bien, muy bien. Más cosas.
2: Pues para proteger el tronco de los árboles así que son tiernos, que no han crecido bastante, de los animales. Ajá. Cubrir de 40 centímetros desde el suelo el tronco con papel de aluminio, y lo que hace es asustar además de protegerlo y que no les deja roer, pues les asusta que reflejen la luz y claro, ya no tendrás problemas.
0: Claro, por ejemplo, los perritos estos tan cariñosos que hay hoy en día, que al arbolito hacer sus cosillas. Y también, claro, el arbolito si es chiquitín, pues muy bien, parece.
2: Pobrecito.
0: Muy bien, pues lo envolvemos en papel de aluminio y a ver quién es el listo que se atreve con el arbolito.
2: Y los conejos también y muchos
0: animalillos. Sí. Muy bien. Y a ver, David.
1: Bueno, podemos hacer un reflector para cuando hacemos las fotos en casa.
0: Ajá.
1: Pues cogemos una tabla o un cartón grueso, uh-huh, y ponemos cola.
0: Muy
1: y
0: bien.
1: Y pegamos el aluminio a la tabla. Podemos hacer o una tabla grande o tres y así ponerlo delante del... la persona que se va a hacer la foto.
0: Sí, sí.
1: Y cuando haces la foto, tienes mejor luz del exterior gracias al panel.
2: Claro.
0: Bueno, muy bien. Muy bien. Pues claro que sí, con lo que vale un panel de esos reflector, vale una barbaridad de dinero.
2: Vale una barbaridad.
0: Con un cartón y un poco de imaginación.
2: Yo una vez hice de eso. De
0: aguantar...
2: Sí, de aguantar reflector, que era una cosa así redonda, pero creo que vale mucho porque tiene un material
0: especial. Vale dinero. Oye, mira lo que podemos hacer con un poquito de cartón. Un derroche de imaginación y papel de plata o papel de aluminio.
2: Está.
0: Estupendo, me parece. ¿Tenemos más? ¿Tenemos más?
2: Yo sí.
0: Tú sí, pues a la Marcus, la última.
2: Para ahuyentar los cuervos, las abejas de los árboles.
0: ¿Mm?
2: Pues es algo parecido a lo que ha dicho David, pero también se puede hacer con tiras de papel de aluminio o incluso CDs. Eso
0: ah,
2: de los
0: sí,
2: CDs
0: eso lo he
2: visto,
0: visto yo también. Para las palomas, ¿no? Para
2: claro,
0: que no vengan las palomas.
2: En la vid, sí.
0: Wow. Oye, pero yo creo que queda más bonito tiras de aluminio. Yo en casa, si tuviera ese problema, pondría tiras de aluminio.
2: Sí, también.
0: O las conchas envueltas en aluminio.
2: Claro,
0: queda más bonito, ¿no?
2: Si tienes un CD rayado,
0: un CD ahí,
2: también.
0: Ya, pero no sé. Bueno, a gusto del consumidor, ¿eh?
2: Claro.
0: A gusto del consumidor. Bueno, chicos, pues muchísimas gracias por habernos traído estas ocurrentes usos o aplicaciones para las cosas que tenemos por casa. En este caso, pues el papel de aluminio. ¿A que no se habían parado a pensar ustedes nunca en que el papel de aluminio servía para tantas cosas? Pues ya ven, es lo que aprendemos aquí en Cosas y Casos. Así que, chicos, muchas gracias y, queridos amigos radioyentes, nos volvemos a ver el próximo día aquí en Cosas y Casos.
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1: Sí, las circunstancias normalmente revelan lo que somos. Pero escucha este versículo de lo que debemos ser. Proverbios 4:18. Mas la senda de los justos es como la luz de la aurora, que va en aumento hasta que el día es perfecto. Dwight Moody, uno de los evangelistas más prolíficos de la era moderna, siempre tuvo avidez por aprender. Deseaba intensamente crecer día a día en Cristo. Y durante una de sus largas travesías evangelísticas, Moody viajaba en tren con un cantante de apellido Toner, cuando un hombre ebrio, con un ojo morado, lo reconoció y se puso a cantar himnos a los gritos. El evangelista no quería vérselas con el hombre, de modo que intentó pasarse a otro vagón, pero Toner le dijo que todos los demás vagones ya iban llenos. En eso, uno de los conductores pasó por el pasillo y Moody, todavía molesto, lo detuvo para informarle del incidente. El conductor se acercó al hombre ebrio y lo apaciguó. Lo llevó luego aparte para lavarle y vendarle el ojo herido. Y por último lo trajo de nuevo a su asiento, donde el hombre se quedó profundamente dormido. Y tras reflexionar un rato al respecto, Moody le confesó a su amigo que esto había representado una gran lección para él. El conductor había actuado como el buen samaritano, mientras que el propio Moody se había comportado como un fariseo indiferente. Y a partir de entonces, avergonzado de su actitud, Moody contó este incidente en cada predicación que ofreció durante el resto de aquel viaje misionero. Y aunque era un predicador poderoso, Moody solía sentarse a los pies de los conferenciantes invitados, Biblia en mano, para tomar nota de sus sermones. Era un vivo ejemplo de docilidad docente. Siempre dispuesto a aprender, a crecer, a descubrir más y más de la verdad de Dios. Amigo y amiga, puede que Dios trate de revelarnos algo hoy. Las circunstancias que a diario enfrentamos revelan quiénes somos, pero también nos moldean, ¿verdad? Si no albergamos enojo ni resentimiento en nuestro corazón, no habrá circunstancia, por dura que sea, que despierte ese sentir en nosotros. Si no guardamos amargura en nuestro interior, no habrá injusticia que la agite. Si no albergamos lascivia, no habrá seducción que nos incite. Si no nos falta honradez, la oportunidad de engañar no la provocará. Día a día, las circunstancias de nuestras vidas muestran lo que realmente hay o no hay en nuestro corazón. Y Dios quiere mostrarnos abiertamente lo que hacemos y lo que somos y lo que podemos llegar a ser para que enfrentemos ambas cosas con entereza. A veces nos permite ver revelaciones dolorosas de quienes somos realmente, a fin de que podamos conscientemente entregarle todo a Él. Él puede encargarse eficazmente de lo que nosotros no sabemos cómo manejar. Permitamos, pues, que su Espíritu nos revele hoy lo que realmente hay en nuestro corazón y propongámonos seguir creciendo en Jesús, porque esa es una mejor

La coneja fugitiva. Un hombre cazó una coneja y atándole un hilo de lino a una pata se la dio su hijo. Pero la coneja, no pudiendo resignarse a vivir entre los hombres, aprovechó un instante de libertad para huir y volver a su nido. Mas el hilo se enredó en las ramas. El pájaro no pudo volar y, viendo cercana su muerte, dijo: desgraciada, por no haber sufrido la esclavitud entre los hombres, me veo privada de la vida. Podría aplicarse esta fábula a aquellos que, queriendo huir de pequeños peligros, se arrojan a pesar suyo en otros mucho más grandes.

0: Pues aquí estamos, para ver esas curiosidades de lo que es la vida diaria y que a veces no sabemos ni de dónde vienen ni de dónde han salido. ¿Qué tal, Antonio?
1: Muy bien, saludos a todos. ¿Qué tal, Pablo?
0: ¿Qué tal, Esther?
1: ¿Qué tal, Esther?
2: Pues aquí, contenta de poder compartir el programa de curiosidades.
1: Sí, la verdad es que hoy venía con ilusión.
0: ¿Vienes
1: sí.
0: cargadito?
1: Hombre, sí, la verdad es que cargado siempre vengo. Esto es como los Reyes Magos.
2: ¿Sí?
1: Lo que pasa es que nunca nos da tiempo a terminarlo porque el tiempo a veces se nos hace
2: mejor,
1: un poco corto.
2: Mejor, así esperamos con más ansiedad sí, el programa sí, sí. siguiente.
1: Y a mí también me da tiempo a buscar
0: bueno,
1: cosas
0: tienes,
1: nuevas.
0: Detalles, sí. Tienes un par de minutos, Antonio.
1: Hombre, tanto. Bueno, pues hablando de un par de minutos, voy a contaros por qué hoy en día circulamos por la carretera por un par de carriles, direcciones.
0: Ida y vuelta.
1: Estamos muy acostumbrados a ir por la carretera y acostumbrados a las líneas, ¿no? La carretera
0: es una cosa lógica.
1: Sí. Pero eso tuvo un principio, porque si pensáis en los caminos que hicieron los romanos, no había línea en medio.
0: ¿Antes no era lógico?
1: No, por ejemplo, los romanos no ponían línea en medio.
2: Bueno,
1: los
2: yo
1: carros...
2: conozco algún camino, precisamente ¿qué? El que lleva a mi casa, que no tiene línea en medio.
1: Bueno,
2: ¿eh?
1: Pues mira.
2: Reclamación desde aquí,
1: hoy os
2: el
1: voy
2: camino
1: a
2: Faura no tiene línea en medio.
1: Es que si ponen una línea en medio, se queda en medio camino a cada lado. Porque es una carretera muy buena, Antonio. Entonces, hay un origen de cuando se empezó a pintar las carreteras.
0: A ver. ¿Qué las pintaban, con lápiz?
1: No, bueno, era con pintura, pero no sé exactamente, ahí me has pillado, ¿no? La noticia no,
2: a mano,
1: no sé.
2: Se hacía a mano.
1: Pues sí, se hacían a mano, exactamente. Y dice que la historia nos comenta que la doctora John a Carol, que no sabemos quién es, pero bueno, era una doctora que vivía en California, uh-huh. En Estados Unidos, como todos sabéis, vivía en un pueblecito pequeño donde las carreteras eran muy estrechas, algo uh-huh. parecido a lo que Esther nos comentaba. En 1912, fijaros
0: 12,
1: ya,
0: vale,
1: 1912, pintó ella, como iniciativa privada, pintó enfrente de su casa una línea aproximadamente de una milla. Sabéis que son más o menos un kilómetro 600 metros. Y pintó en esa carretera una pequeña franja, uh-huh. Separándola por la línea, porque ella era muy aficionada a la bicicleta. Y entonces, claro, a veces cuando empezaban ya a pasar aquellos cosas.
0: ¿Fue quien inventó el carril bici?
1: Bueno, algo parecido. Uh-huh. Entonces ella, para anda. Protegerse, desde el pueblo hasta su casa, uh-huh. pues pintó esta línea. Y entonces ella iba por el lado derecho de la línea. Y entonces, de esa manera, los coches, pues al ver la línea, pues un poco inconscientemente respetaban uh-huh. esa diferencia.
0: Ajá.
1: Bueno, dice que aquello, pues claro, llegó a noticias del pueblo y la prensa local y estas cosas. Bueno, tanto fue así que llegó a la Comisión de Autopistas y Carreteras de California. Y dice que la idea le gustó tanto que a partir de ese momento todas las carreteras de California se empezaron a pintar, sobre todo las que estaban pavimentadas, uh-huh, lógicamente, uh-huh. se empezaron a pintar estas líneas que diferenciaban los dos sentidos, que nosotros hoy en día tenemos dos sentidos. Así es que, fijaros, hay un origen de las líneas en las autopistas y carreteras. 1912, que bueno, recordar que es cuando en Estados Unidos empezaban ya los clásicos Ford, ¿no? El Ford y otros coches y tal. Y entonces, y de esa manera, pues los carros y los coches iban por un lado y ella con su bicicleta, para protegerse, hizo esa división.
0: Un poco egocéntrica la señora, ¿no?
1: No, hombre, protegía su vida.
0: Eso también es verdad.
1: Y pensar que solo hizo una milla, o sea, lo que ella necesitaba para ir del pueblo
2: además,
1: hasta su casa.
2: Seguramente lo compartía, ¿no?, con otros del pueblo que quisieran ir en bici.
1: Evidentemente, no cobraba peaje. Lo del peaje vino después de la línea.
2: Sí, eso fue ya en Cataluña.
0: No, pero eso se inventó en el norte de España, ¿no? En el noreste de España, sí.
1: Bueno,

0: Hubo continencia, digámoslo así.
1: Fíjate.
0: Sobre todo en Estados Unidos, unas 500, y en el, bueno, en Norteamérica unas 500, y en el sur había casi más de 1000 lenguas diferentes que se hablaba. Evidentemente no reglamentadas, como lo conocemos hoy con diccionarios y estas cosas, claro. Pero eran lenguas que hablaban los autóctonos,
2: sí, pero,
0: de la zona.
2: Pero finalmente tenía
1: cada tribu tendría su lengua.
0: Exactamente,
2: pero finalmente la gramática y el diccionario siempre es a posteriori de una evolución de una lengua. Es decir,
0: y decían que la gente, esa gente, lo habitual es que hablaban dos, tres y hasta cuatro lenguas o dialectos, digo como sea, ¿no? Uh-huh. O sea que no eran gente tan desorganizada, uh-huh, ni gente tan inculta, ¿no? Uh-huh. Lógicamente con los años las lenguas se fueron perdiendo, casualmente, a medida que se fueron perdiendo la gente.
1: Sí, qué detalle tan...
0: Exactamente. Cuando se empezaron a matar los indios y los autóctonos...
2: Me has dejado, Antonio, ahora mismo que no sabía por dónde ibas. Me has dejado, vamos.
0: A medida que se iba matando la gente, pues se iba matando la lengua, porque además, como no quedaban documentos, muchos documentos escritos...
2: Es que pasa la cosa, Antonio. Normalmente las lenguas que predominan son las lenguas sagradas, son las lenguas religiosas. La del pueblo suele desaparecer con el pueblo. ¿Por qué hay tanta información del cuneiforme o del jeroglífico egipcio? Porque finalmente eran lenguas lenguas religiosas. Cuando pasa al pueblo común, normalmente cuando hay un cataclismo, hay una civilización que absorbe a otra, normalmente la lengua se suele perder, como por ejemplo con el griego. El griego absorbió prácticamente todas las lenguas del imperio, pero no así las lenguas religiosas como el hebreo. No, es decir, consiguieron adaptar ciertas culturas, pero no pudieron absorber lo que es la lengua religiosa.
1: Oye, bueno, pero pues de todos modos han quedado pocas, ¿eh? Ha quedado la quechua y un par más, de 1000 o 2000 o no sé cuántísimas que había.
0: Más de 1500.
1: Qué pena.
0: Es curioso, pero bueno, es lo que pasa. Bueno, es, como dice Le Luthier, un grupo músico argentino, que dice que ni se conserva ni el poema ni el autor del poema, ¿no? Que, bueno, es un fragmento de un sketch que tienen, ¿no? Pero pues, es cierto, claro, cuando el poeta se mata, pues los poemas ya se dejan de escribir. Y aquí pasa igual, cuando se mató la gente autóctona, pues los idiomas empezaron a perder. Uh-huh. Así es que se han perdido muchas lenguas. Bueno, vamos a ver por dónde vamos. A ver, esta misma. Esta es interesante. Todos estamos acostumbrados, sobre todo en fiestas o en cumpleaños o cuando brindamos, ¿no? Hacer el brindis cuando uno pues quiere celebrar o pues es un cumpleaños o navidades o en otras fiestas. Sí. Y no os preguntáis nunca por qué esta costumbre de brindar, porque todas las costumbres que tenemos hoy en día,
2: la verdad
0: casi
2: es que
0: todas
2: yo
0: tienen su origen.
2: No la suelo practicar, Antonio. No es una de mis cosas.
1: Bueno, yo sí la practico en Navidad y en algún momento especial, pero no sé por qué.
0: Yo te aconsejo que la practiques, porque dice la historia. Hubo un tiempo en el pasado donde era muy habitual matar al enemigo por envenenamiento.
1: ¿Cuándo?
0: Entonces, escucha, Pablo, escúchate.
2: No, claro, por supuesto que te voy a
0: entonces,
2: escuchar.
0: Con envenenamiento en las bebidas, lógicamente. Claro, se metía la pócima y la bebida, se le daba al enemigo y él bebía y ¡clac! Y la palmaba. Bueno, pues entonces, a raíz de esa mala costumbre que tenía la gente, costumbre, era muy habitual que cuando el anfitrión invitaba... el invitado y el anfitrión solían chocar las copas de tal manera que cuando el anfitrión era el que invitaba, el que ponía la bebida, en el choque entre las copas había un salto siempre de la bebida de una copa a otra.
2: Bien.
0: Había un pequeño trasvase.
1: Pues ya podía ser un vidrio bien duro porque
0: a veces eran copas metálicas, eran copas metálicas.
2: Incluso de madera.
0: Pero el caso es que chocaban y en ese choque, en ese movimiento, pues había
2: un trasvase
0: de líquido. Ajá. Y de esa manera tanto el invitado como el anfitrión podían beber tranquilos. Sí, el que ponía la bebida era el invitado, solamente había un clink, por respeto al anfitrión, habría un clink y empezaba a beber el invitado. Sabéis que hay costumbre cuando se celebra y tal, pues bueno, ahora yo, bueno, en el entorno que nos movemos tal vez no tanto, pero siempre cuando uno te invitan a un comensal y tal, el anfitrión siempre es el primero que se sienta, sí, es el primero que se le sirve, es el primero que empieza a comer y tal. Entonces, cuando,
2: pues en mi
0: cuando
2: casa
0: el
2: me
0: invitado.
2: Sirve siempre el último.
0: Sí, bueno, porque tú a ti nunca te invitan. Tú eres el anfitrión, eres el que paga. El caso es que esa costumbre nos ha llegado hasta el día de hoy y esa manera de hacer el clink con las copas en el para preservar la vida y evitar el envenenamiento, pues es lo que nos ha quedado hoy en día en el brindis. Entonces, la costumbre.

0: Empresa de que ching ching, ¿no? Uh-huh. Arriba, abajo, al centro y para adentro. Y estas cosas en el choque había ese trasvase. Y de esa manera evitaban la gente de que, claro, si te habían puesto veneno, dices, bueno, tú me envenenas, pero tú también tienes de mí la vida.
1: Así, ¿no? Que servía para intercambiar los... Vale, vale, mira, eso no lo sabía.
0: Sí, era para protegerte de la salud.
2: Sí,
0: que
2: sí,
0: alguien
2: no
0: quisiera
2: sé.
0: Envenenarte.
2: Porque de todos modos, depende de la cantidad que eches, unas gotitas en tu copa tampoco...
0: Bueno,
2: pero
0: era una manera de protegerse también. No vamos a entrar tampoco en detalles, Esther. No.
2: Tenían también personas, ¿verdad? Que probaban las bebidas
0: antes.
2: La Edad
0: Media y los reyes antiguos era muy costumbre que tenían gente que probaba comida y probaban bebida también, uh-huh, para evitar eso. Entonces comían y bebían antes.
2: Ese era el peor trabajo del mundo.
0: Exactamente.
2: Yo creo.
0: Y entonces, claro, esperaban unos minutos y le pasaba algo, ya no comía. Y si estaban bien, pues comían. Bueno.
2: Ay, ay, ay.
0: Luego,
2: ¿qué más?
0: Tú no has hecho el servicio militar, supongo.
2: Pues mira, no. O sea, no me ha dado por ahí.
0: Hoy en día ya no es obligatorio hacer el servicio militar. Pablo sí que lo ha hecho.
2: Hay mujeres que hoy en día están metidas en el terreno militar,
0: está,
2: pero a mí
0: pero no es obligatorio, digamos, ahora es voluntario el servicio militar.
1: Sí, bueno, de hecho ya ha salido la primera promoción con una teniente coronel mujer. Ya,
0: mira,
1: ¿no?
0: Ya
1: la
0: bien,
1: primera.
0: Está bien, tiene que haber de todo.
2: Tenemos ministra de Defensa, digo yo que...
1: Antonio, ¿te imaginas a Esther con galones?
0: Uy, qué miedo.
2: El
0: sargento chusquero. Iban a llamar. Bueno, por lo que os quiero hacer referencia a lo que el servicio militar no es tanto en cuestiones de guerra, sino la costumbre que hay en el servicio militar de saludar con la mano derecha, así en la frente, uh-huh, ¿no? Ese gesto, digamos, de saludo. Pues eso también tiene un origen.
2: Anda, a ver.
0: También.
2: El sol
0: en la historia,
2: que les daba en la cara.
0: No, dice que en el tiempo, en el pasado, los caballeros que iban con armadura, uh-huh, cuando se cruzaban, claro, como no se veían las caras, para evitar que viniera un enemigo y que por la espalda o en cualquier momento te pudiera atacar, era la costumbre de levantarse lo que es la visera. Te protegía la cara y de esa manera uno podía saber quién tenía delante.
2: Ajá.
0: Esa costumbre del uso de los yelmos, digamos, de los cascos, cuando ya se dejaron de utilizar y se utilizaban los sombreros, por ejemplo, de ala ancha y tal, estamos hablando del siglo XVII y XVIII, pues era muy normal que cuando, para saludar sobre una dama o un caballero, uno se quitaba el sombrero para, digamos, ¿cómo se diría? No me sale la palabra.
2: Sí, descubrir.
0: Descubrirse y que te se viera la cara, esa, uh-huh, costumbre. Hoy en día... En los ejércitos modernos, donde la visera o el gorro y tal es más pequeño, sigue existiendo esa costumbre de alzar la mano con el gesto de descubrirse, pero no se hace y en todo caso pues ha quedado ese gesto para descubrirse, uh-huh, no, de la mano hacia la frente.
1: No tenía ni idea de dónde
0: venía
1: de
0: la ceja, esa
1: costumbre.
0: Exactamente.
1: Lo tuve que hacer miles de veces, pero...
0: Bueno... Pues veis que estoy levantando la mano, ¿no?
1: Sí, sí.
0: Pues
1: sí.
0: Es que me voy, pues estoy saludando y ya está.
2: Otro
0: me han quedado un montón de cosas más. Pero
1: bueno, volvemos el próximo día, ¿no?
0: Tenemos más hombre, claro, ya sí. Lo creo que sí. Aquí
2: el próximo día más.
0: No, vais
2: aquí,
0: a tener que sufrirme.
1: No,
0: bueno,
1: no, Antonio, no.
0: Sí. Brindaremos ahora tú y yo.
2: Hasta
0: bueno,
2: pronto,
0: hasta pronto.
2: Amigos.